0: de comercio ilícito, evasión fiscal o comercial, irregular de mercancías en el territorio nacional frente a los señalamientos relacionados con un supuesto contrabando de mercancías con destino a Haití. En tanto, el director ejecutivo del Servicio Nacional de Salud, Dr. Julio Landrón, desmintió que las 17 muertes neonatales registradas en agosto en la maternidad Nuestra Señora de la Altagracia haya sido provocadas por infecciones y afirmó que solo 3 casos estuvieron vinculados a resultados positivos en hemocultivos.
1: Pero tenemos que saber que en este caso agosto fueron 17, de estos 3 por infección, pero la mayoría de ellos nacieron, niños que nacen con un solo ventrículo, no hay forma de vida. Niños de 16 semanas, de 20 semanas, no hay forma de vida. Niños que nacen con todos los órganos fuera, con una gastroctisis que lo operaron incluso, pero no resistieron. O sea, son complicaciones, son malformaciones congénitas que es imposible incluso incompatible.
0: En otra información, el presidente de la Junta Central Electoral, Ramón Jaques Liranzo, afirmó que a partir de este viernes 28 de agosto del año 2026 estarán abiertos los centros de servicios destinados al proceso de renovación y expedición de la nueva cédula de identidad y electoral.
2: 6. El Pleno de la Junta Central Electoral decidió que a partir de mañana, viernes 28 de agosto de 2026, se procederá a la apertura de los centros de servicios para la renovación de la nueva cédula sin importar el mes de cumpleaños.
0: Finalmente, en los deportes, una camiseta de los Chicago Bulls utilizada por Michael Jordan durante las finales de la NBA del año 1998 saldrá a la subasta en septiembre. La prenda podría convertirse en una de las piezas deportivas más valiosas de la historia.
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0: totalmente bajo la gracia de Papá Dios. Nosotros sin Papá Dios no hay manera de tocar absolutamente nada. Bendito. Dios, qué inmenso eres.
1: El nombre de Dios.
0: Uy.
2: Padre nuestro que estás en el cielo, santificado y alabado sea tu santo y divino nombre, Dios, hoy, mañana y siempre y por los siglos de los siglos. Gracias, Padre, por otro día más de vida. Gracias, Señor, porque una vez más nos permite estar aquí, Señor. Y si tú permitiste que nosotros llegáramos, Padre, ha sido tu voluntad y por eso hay que darte gracias. Ahora te pido, Dios, que como siempre te pido, como cada viernes, lleves con bien a cada persona que se dirige a su trabajo, Dios. Cuídalos, bendícelos, protégelos, Señor. De igual manera al que está en su casa o al que ya llegó, Padre Celestial. Úsanos conforme a tu voluntad ahora para hacerlos reír, hacerlos disfrutar, Señor. Y que puedan, Señor, olvidar un poco los problemas y sonreír temprano en la mañana con lo que hagamos aquí, Dios. En tus manos estamos. Te lo pedimos en el nombre de Jesús.

0: Mira, ese desespero.
1: Venga, no, no, yo entendí que tú dices, bueno, al viejo se le fue el nombre yo, mío. Déjame yo entrar.
0: Buenos días a ese público que cada día se da cita para escucharnos, para sonreír con nosotros. Estamos aquí hoy, ya nuestro último día de semana. Hoy es viernes. Beban lo que sea, pero beban.
1: ¡Ey! ¡Aunque sea agua!
0: ¡Aunque sea agua!
2: ¡Patrón Mari! ¡Volvió Cristiano La Guira!
1: ¡Se lo tomé prestado a la iglesia para entrarlo a la jarana! ¡Ahí está él! Directo y en vivo desde Raymond y Miguel, Color Visión. Nuestro técnico por excelencia, William Brand.
3: Buen día familia y bendiciones. Como cada viernes, aquí estamos. Vamos a gozar, vamos a disfrutar, vamos a reír. Con lo mejor de la mañana, el cafecito con cacharra, ayer jueves de TVT y hoy viernes de Vamos a Ver.
1: ¡Ay, caramba! Y en la otra esquina, pesando nada, ahí está nada más y nada menos que...
4: Buenos días, buenos días, buenos días, cacharra, buenos días, compañeros todos, buenos días, mundo, gracias mil por estar ahí desde tempranito, como siempre, pegadito a su radio, porque no quieren perderse estas dos horas de humor, de enseñanza, de alegría, que nosotros cada mañana repartimos desde esta humilde cabina para ese público fiel que se lo merece. Tranquilito ahí, señores, vivimos el día 240 del año, nada más falta 125 y tendremos un año nuevo. Buenos días para todos.
1: ¡Ay, ay, ay!

0: encanta estar aquí compartiendo con todos ustedes en cabina. De verdad que sí, señores. Hoy un día más de humor, de alegría, de enseñanza. Así que vamos a esto. Chalo, hoy no es día de nada.
1: Sí, hoy es día de muchísimas cosas.
0: ¿Y tú no dices?
1: Oye,
0: nada,
1: lo que dijo así, no que me iban.
2: Hoy se pues, te están preguntando otra cosa que lo dejaste por mitad. Okay. En el día de hoy.
1: Una cosa fea, hoy es día de una cosa fea y no se dice aquí porque
2: es
1: una cosa.
2: Pero okay. sí es día de eso. No, ese es el día. Pero si cogieron ese día para eso, eso para decirlo.
0: Bueno.
2: Ahora, si fue que no leíste, pues que dije hoy ya otra cosa.
1: No, hoy es el día del síndrome de una enfermedad que le da a las niñas que le pama el crecimiento, le
2: pero no, pero es el día.
1: Ahí ve la menstruación.
2: No, entonces, oye, no, pero está bien.
1: Un programa de humor que no hay.
2: Ese es el día, ese es el día. No rompa con tu estilo de cada día. Ese es el día.
3: Pero no lo puede decir al final.
2: No, pero
3: tienes que decirlo ahora para que la gente se le
2: guarde. No, porque óyete una cosa. Los días bonitos se celebran y hay otro día que se conmemoran.
3: Exacto.
2: ¿Me entiendes? Porque hay varias. ¿Tú me entiendes?
0: Ok. Porque los otros días andaba el día del gorrito y yo no sabía cómo celebrarlo. ¿Tú sabes? Por ejemplo.
2: Oye, ¿qué
0: sucede? Yo dije, bueno, lo que diga Chelo, yo lo celebro hoy.
2: Pero es que no hay.
3: Y que yo ando atento a Chelo hoy.
2: No hay por qué romper con una regla. Con una regla mundial
0: no,
2: o con reglas nacionales. Si ese día, señores, si hoy es el día del sinvergüenza, hoy es el día del sinvergüenza.
0: Hoy es el día del sinvergüenza.
2: Ya todo el mundo está esperando el calendario de Chelo de que es el día de hoy. Sí, entonces él se me empieza a defender. En vez de decir, excúseme, no, mire. Hoy es día de esto. Y ya, porque deja.
0: Oye, Chelo se lo deja.
2: El malo no eres tú, el malo es él, lo que coge. Porque déjeme decir una cosa.
0: Yo que soy una mala costumbre. Él fue que me acostumbró a eso.
2: Cuando se bautiza, oye, cuando se bautiza un día, no fue una gente.
0: Ay.
2: Fue un grupo. Fue una. ¿Tú me entiendes? No fue una voluntad.
0: Antes los viejos le ponían a uno el nombre del. ¿Cómo era?
2: Del Santoral, cosa.
1: La Manaque Bristol.
0: ¿Y cuál era que te tocaba a ti, don
1: San Pancracio?
2: Oye,
1: San Pancracio se llama Pancracio.
2: Oye, por eso que usted escucha a Nicodemo.
0: Sí, ay, Dios mío.
2: Usted escucha.
0: Escolástico.
2: Escolástico.
1: En toda la casa había una Manaque, tu mamá, que ella, hermana que Bristol, que desde que nació un muchacho pelaba por esa hermana, que a ver qué nombre trajo.
2: Y óyete, por eso es que hay muchos hombres que se llaman María.
1: Sí.
2: Se llaman Andrea.
1: Claro.
2: Sí. Porque eso era lo que aparecía y es así.
1: Y José del Carmen.
2: Sí. Miren, yo le voy a decir una cosa, miren. Y yo quiero invitar a un paquete de hombres que son viejos y ejercen. Oigan bien. Ajústese a la tecnología. A mí me preguntaban en una entrevista que yo creo de la tecnología, del mundo urbano. Yo digo que está bien, porque que es el día a día.
0: Pero
2: la vida es evolutiva. Hasta el mundo, la gente creía que el sol era que se movía alrededor del mundo y después determinaron que es la tierra que se mueve. ¿Me entiendes? O sea, todo es cíclico. ¿Cuál es el ciclo de la tierra? ¿Qué tiempo dura? Para volver al mismo punto, 365 días. ¿Me entiendes? Para volver al punto de donde salió y salió de los minas y para volver a los minas, 365 días.
0: Sigue tirando balazos.
2: ¿Qué tiempo dura para revolcarse en su propio eje? En su propio eje, así.
0: ¿Qué tiempo dura? Lo mismo que duró yo para llegar a Santo Domingo.
2: 24 horas. Mira,
0: créete tú que aquí estamos hablando.
4: Mira, Ashley, cuando acá llegó la pregunta,
2: ella se abajó y ya dijo: me va a caer el mundo encima.
0: Literal.
2: Entonces, el mundo está bien hecho. En este planeta, la Tierra la habitamos porque gozamos de un 9.8 metros por segundo cuadrado, que es la gravedad. Uh-huh. La gravedad nos permite a nosotros saltar y caer de nuevo a la Tierra.
0: ¿Cacha?
2: ¿Tú te imaginas que sea 1.3 y que cada vez que demos un salto flotemos?
0: Cacha, cuidado.
2: Y que cada vez que yo le vaya a dar un beso a, por ejemplo, le vaya a dar un beso a Lluvia, uh-huh. Lluvia, ahí voy. Y que de repente mueve, digo, no puedo.
0: Cacha, tú que eres un hombre conocedor y que sabe de todo un poco, ¿para qué es que sirve el pi? Pues yo fui a la pollera los otros días.
2: ¿Tres?
0: Dame un pi de pollo. Digo, tengo que usar esto en un sitio.
2: 3.1416.
0: Y me dicen que es lo que te quiero. Digo, tres libras y un chin de pollo.
1: Yo creía que el pi era cuando uno coge 7 cartas de la misma, ya ganó el pi.
0: Ahí está.
1: De que carta y pi.
0: Porque,
1: yo jugando de que carta y pi 4.
0: Cacha, tú que tienes respuesta para todo. ¿Para qué que se usa eso? ¿En qué momento de mi vida ahora mismo yo me levanto, me bebo un café, vengo para el programa, salgo? ¿Cuándo que yo use el pi?
2: Mira, lo que sucede es lo siguiente, mira. Hay una serie, los científicos todos descubren fórmulas que nos permiten a nosotros determinar, o sea, nos la ponen fácil. Por ejemplo, si tú quieres conocer el área de un rectángulo no es más que una especie de cuadrado con dos partes iguales. Dos partes iguales por un lado y por otro lado dos partes iguales también. Uh-huh. O sea, para tú conocer el área de ese cuadrado, tú no tienes que empezar a sumar pedacito por pedacito, sino que tú haces así y mides base por altura. Okay. Y ya tú determinas cuánto mide eso.
3: Tenía siglos que no escuchaba eso.
2: Entonces, por ejemplo,
1: como que tú eres vieja.
2: Sí. Por ejemplo, a mí como ingeniero,
3: cuando yo me gradué no me dieron eso.
2: Mira, a mí como ingeniero me dicen, esta cabina, ¿cuánto mide? Si no se hubiese descubierto esa fórmula, yo tengo que empezar a medir pie por pie. No, pie por pie. Yo duro 40 meses midiendo esto pie por pie. Pero como un científico determinó esa fórmula, yo lo que hago es que mido la distancia que hay de esa esquina a esa, de esa a esta, lo multiplico y ya sé qué área hay aquí. De igual manera que cuando tú compras un solar.
0: Ya tú sabes.
2: Cuando tú compras un solar. Entonces, el pi es un número base para tú determinar condiciones aritméticas y matemáticas.
0: Bueno, yo estoy como Diego.
2: O sea, es un número fijo. Igual que la gravedad, 9.8.
0: Mire, yo estoy como Diego, que yo no sé lo que es, pero yo lo ajusto donde sea.
2: Ya, ya.
1: Lo que quiero es encontrarme con el fatal que inventó que menos por menos da más.
3: Ay.
1: Ese tiene que ser un vago y que inventó esa fórmula.
3: Porque más, exacto, porque di que más, un pobre y un pobre, ¿qué más va a dar eso? Pobre y pobre, dime. No,
2: mira,
3: eso está mal.
2: Lo que sucede, miren, señores, miren, tengan cuidado con la ignorancia, que la ignorancia es traicionera.
0: Ay, ay, ay.
2: Lo de menos por menos da más, realmente.
3: O sea.
2: No, si tú lo explicas, óyete
0: no,
2: que.
0: No, pero obviamente,
2: tú tienes que
0: don Cacha, espérese,
2: a lo positivo y a lo negativo.
0: Espérese, don Cacha, obviamente tiene una explicación lógica, pero que así, como se oye, don Cacha, sin la explicación lógica, menos por menos, da menos, Cacha.
1: Estamos haciendo un chiste, pero en la tabla disyuntiva, F y F da B, o sea, falso y falso da verdadero. Por ejemplo, tú dices, no es verdad que yo no voy, es porque yo voy. O sea, F y F da B.
2: ¿Y qué F?
0: Señores,
2: falso,
0: mira.
1: Falso, dos falsedades.
2: Sí.
0: Señores.
1: No es verdad que yo no voy, o sea, dos.
2: Da una verdad.
1: Esa es la tabla disyuntiva de la lógica.
0: Ahora, mire, el que escuchaste.
4: Un segundo.
0: Porque yo hago chistes. Los que no están escuchando se desayunaron.
1: Yo hago chistes para que no.
4: Imagínate esto, Chelo. Uno de estas personas que. Nuevos comunicadores de hoy en día.
2: Ajá.
4: Tú lo sientes hablar con Chelo y Cacha aquí.
3: Se funden.
2: Cogen candela.
4: Hay que sacar una ambulancia.
1: Mira,
3: tú dices que ¿qué va a jugar quemado?
4: Hay que sacar una ambulancia.
3: Que muchacho te así en la cabeza.
1: No, porque la gente oye a uno haciendo
2: esa. Quemado.
1: Muchas veces uno sale con una jocosidad para causar risa. Claro. Y la gente quizás dice, pero mira, qué brutos son. No, uno lo hace por ir a la risa.
3: Porque lo ¿cómo se dice?
0: Bueno, si eso está en tu cabeza, tienes que ayudarnos, amor.
3: Lo hacemos porque queremos, no porque lo necesitamos.
4: Y creo que Lluvia es el vivo ejemplo.
2: Ya.
4: Porque mucha gente escucha los chistes de Lluvia, todo lo que sé yo qué, pero usted se siente hablar con Lluvia. Usted puede caer en coma, si usted no entiende.
2: Sí.
1: Oye, como la cataloga, la loca de Lluvia, pero ojalá mucha gente...
3: tiene ese nivel de locura.
1: La mitad de esa locura que tiene.
0: Miren, de hecho, gracias
1: no
0: por los elogios.
1: No,
0: muchas gracias por los elogios.
1: Te mando mi número de
0: cuenta. Miren, anoche, ya hablando en serio, anoche había un eclipse lunar.
4: Sí.
0: Y mi querido hijo y yo tenemos un telescopio. Nosotros nos gaviamos desde la base del edificio a la altura.
2: No.
1: ¿Subía?
0: Pues yo tengo
1: que... ¿Dónde están los tinacos que subieron?
0: Base por la
1: altura. ¿Subieron a los tinacos?
2: No, no, no.
0: A los tinacos.
4: O sea, el techo.
0: Y nos pusimos a ver el asunto. ¿Qué pasa? Que Diego tiene unos lentes en el telescopio que uno ve la luna ahí mismo, como que es la mano tuya.
2: Sí, sí, sí.
0: Bueno, pues, ¿qué pasa? El eclipse estaba en su buena. Diego estaba súper emocionado. Pero a par de edificios más para abajo había un pleito bueno. Que yo nada más estaba oyendo los gritos. Digo yo, Diego, vete a buscar a Dara para que venga del eclipse.
2: Para tú comerle
4: el pleito.
0: Yo tengo que sacar mi material para mi rutina.
2: Claro, claro.
0: Bueno, don Cacha, ¿qué pasa? Que yo le he desorganizado los lentes a Diego. Y ni por el día.
2: Los lentes de telescopio.
0: Telescopio.
2: Ay, ay, padre amado.
0: Todavía eran las 11:30.
2: No,
0: Diego me dijo, mami, ¿y dónde fue que tú pusiste? Porque yo no... Estábamos en el techo, estábamos un chingo oscuro.
2: Ya, exacto.
0: Es verdad, ya lo ultimito pudimos ver un chingo.
2: ¿Verdad que anoche había una cosa, un eclipse?
0: Sí, sí, esos son eventos que a Diego le llaman mucho la atención. Sí. Era un Bloody Moon, así era que se llamaba.
2: Yeah.
0: Comenzaba el 27 hasta la madrugada de hoy, que es el 28. Yeah. Así que la pasé muy bien. Son de esas actividades que hago con mi hijo.
2: Qué bueno. Sí. Saludos para Diego.
3: Con eso del eclipse, a todo el mundo le pasó algo, porque yo, en lo personal, me pongo de que, ay, sí, que yo soy de que la malunera, y abro la ventana, de que para ver el eclipse, pero un alargarto me va a besar.
2: No, tú te subiste allá arriba para...
3: Me iba a chulear.
2: ¿Para ver la luna?
3: No, yo abrí la ventana.
2: Yo
3: no
2: llegaste. Perdón. El lagarto encima. Ese, a ti.
0: Ese no más le salió a ella, ¿viste? Ese no más le salió a ella.
3: Concha de mano. Y yo dije que le lajando a mi mamá.
0: ¿Qué le dijo le salió a ella?
2: Mira, tú sabes que yo... Ustedes saben que yo tengo... apartamentos...
0: Estamos claros que tú eres el toxicólogo de la comunicación. En este país, pero, que tiene más edificios,
2: cabrón. Pero espérate, hombre.
0: ¿Qué tiene más cuarto?
2: Aguanta, que no es eso.
3: No es eso
2: lo que quiero decir. Lo que quiero decir es que yo estaba alquilando un apartamento.
3: No me gané.
2: Alquilando un apartamento.
3: Ajá.
2: Entonces, oye, ¿por qué la joven no lo quiso?
3: Uh-huh.
2: Porque me preguntó por el calentador. Y yo hago así y le digo, mire, dama, este apartamento tiene en el techo dos tinacos. Que cuando le dé ese maldito sol.
4: Y usa el fijo.
2: Oye, eso
0: de barata cualquier yuca.
3: Bañarse a las 12 del día es una tortura.
2: Oiga una cosa, mire. Por la mañana el agua amanece caliente.
0: Todavía.
2: Usted lo que tiene que preocuparse por una buena nevera y tener ahí un tarro de hielo. Porque esa agua usted va a tener que echarle hielo.
1: Si a mí que me pregunta por el calentador, le enseño la estufa y una olla.
2: Oh, pero
1: claro, un calentador.
2: Oye, calentador, digo, pero
3: mira, que hablando de esa estufa y olla, cuando yo estaba en el colegio, fueron muchas las veces que mi mamá me dijo de todo por yo acabarle el gas, por estar calentando agua.
2: ¿De verdad?
3: Sí.
1: O sea, que tú le huyes el agua fría.
3: Sí, yo
1: no puedes dejar a Bacoa ni a Constanza, entonces.
0: Yo tenía un novio así que era un calentador. Yo lo veía cada 25 días.
2: ¡Oh, my God!
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2: 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Vámonos con una rutina de humor, señores. Aquí lluvia. Miren, aquí fuera. ¿Ustedes saben por qué es que lluvia no puede estar más de un día? Oigan, permítanme decirle, mire. Oigan, que todo el mundo me tiene harto ya. Que por qué lluvia no está todos los días. Que por qué lluvia no viene 2 días. Que por qué lluvia no viene 3 días. Pero ponla 2 días, aunque sea. Es que no la aguanto.
3: Ah, bueno.
2: Óiganme. No aguanto a Lluvia Correa. Porque si ella me hiciera el maldito show en el aire, estamos bien. Pero hay otro show que es mejor todavía en los comerciales.
3: Miren, ustedes viven 2 horas de show. Nosotros vivimos 4.
2: ¿4?
3: Porque la hora de nosotros vale por 2. Porque la de afuera del aire y la del aire también.
2: Exactamente. ¿Tú me entiendes?
4: Ay, hombre. ¿Eh? Ay, Dios. Cállate, yo me estoy portando bien.
2: Y lo grande es la carita de esa. De buena gente y sana.
4: Pero que yo soy buena gente.
2: Que ahí es donde la vaina se enreda.
4: Yo soy buena gente.
3: Ella es buena gente, lo que pasa es que ella tiene la molleja floja.
2: Ya.
4: ¿La qué?
2: La molleja. Señores, de cumpleaños. Déjame ver quién está de cumpleaños en el día de hoy. Pero que no es el que va este. Oh, pero ve acá. De cumpleaños en el día de hoy. Vamos a dedicárselo. Esta rutina de humor. Déjame ver. Jamir Manuel Fernández Martínez está de cumpleaños en el día de hoy. Y también Víctor Suárez, de parte de Manuel Fernández. Felicidades, Jamir. Un abrazo desde el cafecito. La rutina de hoy se llama, ¿cómo se llama la rutina de hoy que es tuya?
5: Rutina de humor se llama, ay Dios mío, este es el único país donde.
2: ¡Ay! Único país en el mundo donde. Y nos fuimos desde que la morena entregue el café a todo el mundazo. Arrancamos a grabar. Sí, señor, esa es la morena más eficiente que hay aquí. Más dulce, Dios mío. Ahorita un día de esto le pongo la cámara para que la vean. Entonces nos fuimos al 381. ¿Pero y cuál es el teléfono de aquí, Dios mío?
4: 381-1025. Yo me lo sé. 381-1025.
2: Ah,
6: Para comunicarse con nosotros, llámenos al 809-381-1025.
2: 381-1025. ¡Ey! ¡Vámonos entonces!
3: Este es el único país donde la gente lambe café. Porque mira, yo me voy bebiendo café aquí sin ni uno. Sin dar ni uno.
2: Único país en el mundo.
5: Este es el único país donde tuvo un abogado en un motor.
2: Sí.
5: Que sacado en un motor.
2: Sí. Y la corbata en la espalda.
5: Para atrás.
3: Mi amor, la corbata metiéndosele por el oído.
2: Sí, en la espalda. Único país en el mundo donde la mujer queda enemiga después del divorcio.
5: Sí.
2: Único país en el mundo.
4: Ese es el único país donde alguien te dice ahorita y puede ser hoy, mañana o nunca.
2: Sí. Único país en el mundo.
7: Este es el único país del mundo donde tuve una mujer que tiene 6 meses de embarazo y el marido tiene 1 año en Nueva York.
2: Único país en el mundo.
4: Eso se puede, chelo.
3: Donde las mujeres se limpan y andan a pie.
2: Señores,
3: porque es al revés. Pues yo veo las mujeres colombianas, se operan y tienen, aunque sea un triciclo. No, ustedes le dan de atrás para adelante.
2: Único país en el mundo.
5: El único país en el mundo donde usted tiene un carro de lujo parqueado en la acera porque no tiene parqueo.
2: Sí, señores. Único país en el mundo.
4: Este es el único país, Don Cacha, que tiene un tapón de 20 minutos para tú recorrer 3 esquinas.
2: ¡Ay! Sí. Único país en el mundo donde un médico se roba los cuartos para que se muera la gente. Único país en el mundo.
7: Único país en el mundo donde un inquilino deja de pagarte tu casa y para que se salga de ahí tú tienes que buscarle cuarto.
2: ¡Ay, esa vaina! Único país en el mundo donde todo estoy, nada, nada. Único.
3: Único país donde tú vas a una banca a poner una recarga de 100 pesos y tienes que esperar que una doña ponga 200 pesos, un palé de un peso cada uno.
2: ¡Oh, Dios mío!
3: 05, 08, y tú así.
7: A la banca a jugar.
3: Y tú poniendo esa recarga para llamar al banco que te retuvieron 200 pesos.
2: ¡Ay, mamá! Ay.
5: Único país del mundo donde tú encuentras el profesor de matemática bebiendo con el estudiante en un colmado.
2: ¡Ay, mamá! ¡Ey, señor! Único país en el mundo.
4: Ese es el único país donde un voy saliendo significa que todavía tú estás en tu casa.
2: ¡Sí, señora! Uh-huh. Único país en el mundo donde te hablan topado.
7: ¡Sí!
3: ¡Mira! Sí.
5: ¡Ay, Dios mío!
4: Eso sí me quilla.
7: Este es el único país del mundo donde la vida ajena te importa más que la tuya.
2: ¡Ay, mamacita! Sí. Único país en el mundo donde tú le das una bola a una gente y no te dejan la rejilla del aire tranquila.
7: ¡Ay, sí!
2: ¡Carajo! ¡Déjenme la rejilla tranquila!
5: Y el rayo también.
2: ¡Que me la aflojan! Único país en el mundo
3: donde los delivery nunca tienen menudo. Mira, eso sí me quilla. Y tengo yo que rogarle al colmado que me manden el delivery con mi cuarto.
2: No, no.
5: Único país del mundo donde usted empeña su tarjeta a un prestamista.
2: Ay, mamacita. Único país en el mundo donde tú le regalas un celular a una muchacha y es que menos llames a ti.
4: Ay, don Cacha, este es el único país del mundo donde te dicen jefe, aunque tú seas el que anda buscando el préstamo.
2: Sí, señores.
7: Único país en el mundo donde tú dejas 2,000 pesos en un banco y si dura un par de meses sin ir por ahí, tú le quedas debiendo al banco.
5: Al banco, sí,
2: sí, señores. Único país en el mundo, óigase bien, donde el que patrocina una cirugía no la disfruta.
4: El que patrocina una cirugía tiene que poner faja.
2: Oye, pero ven acá. Oye, porque es que ella, mientras está indispuesta en los 90 días, está buscando uno de ahí chateando. Potito, cuando ella quita esa faja, que le estrena esa cirugía, es el que estaba chateando con ella.
4: El que estaba retando.
2: El que estaba retando. Porque la, oye, el 98% de las mujeres están con su marido y tienen y están hablando con alguien.
4: Con su pene.
2: No hay una casada que no esté hablando con alguien por DM.
3: Ay, un plan. ¿Por qué usted va a ver a mí?
2: Aunque no vayan a llegar ahí.
3: ¿Por qué está mirando a mí?
2: A ver.
4: ¿Por qué es verdad?
5: Único país del mundo donde a los carros le amarramos una hoja de zinc para celebrar que ganó nuestro equipo.
2: ¡De! ¡Cafecito, de la buena!
8: Donde el banco te guarda 100,000, pero rompe el lapicero para que tú no te lo lleves.
2: ¡Sí, sí! Tú vas a depositar 100,000 y te ponen a firmar con bolígrafo amarrado para que no te lo lleves.
3: Y oye, la pero, firma sale todo mal.
2: Y la firma, sí, porque ese bolígrafo nunca escriben bueno. ¡Café, de la buena!
9: Buena.
2: ¡Eh!
9: El único país del mundo que el dueño pone un programa al cafecito por la mañana y no bebe café.
2: ¡Cafecito, de la buena!
5: ¡Café!
9: Único país en el mundo donde la palabra vaina vale por 200,000 vainas.
2: Sí, señores.
3: Esa es la vaina.
2: Cafecito es la buena, diga usted.
9: Buen día, equipo.
2: Entre.
9: Único país en el mundo, Cacha, que los perros chocan los peatones.
2: Sí.
4: Pero mira qué acomodadito, Cacha, te pusieron eso.
2: Que los perros, que los perros chocan los peatones, pero está bien.
4: ¿Y quién es el peatón, Cacha?
5: Se lo tiró fino, pues.
4: ¡Cacha! ¡Cacha, te dejaste!
2: ¡Ah, pero ese maldito!
5: ¡Se lo tiró fino!
2: ¡Por la vaina conmigo!
5: ¡Pues fino lo tiró!
2: ¡Cafecito de la buena!
9: Único país del mundo donde la pareja es rubia y salen 4 muchachos prietos.
2: Sí, señores.
4: Ay, señores, no
2: salió,
4: me relajen con
5: salió
4: eso.
5: El abuelo.
4: No me relajen con esos temas, que eso puede ser verdad.
2: Cafecito de la buena.
9: El único país del mundo que te dan un bocho cuando te tumban los perros.
2: Sí. El único país en el mundo, República Dominicana, que una mujer bebedora, con todos los novios que tuvo, bebedores también, y le sale un hijo científico.
4: Tú eras.
2: ¡Ay!
4: Bueno, ay, aquí,
2: yo no sé.
4: Aquí vamos a tener un problema un día.
2: Y la vaina serena.
7: Único país del mundo donde una mujer dura 4 horas en una cabaña y cuando la van a llevar a su casa le pregunta al tipo, ¿cómo que tú te llamas?
2: Ay, sí.
4: Cafecito,
2: pero bueno.
4: A mí no me gustan estas rutinas, cacha.
2: Café.
10: El único país del mundo donde tú dices, quiere decir que sí.
2: Sí, sí. No, porque eso es cuando la boca está ocupada, mi amor, tú me quieres. Porque también hay una cosa. Usted sabe que hay una serie de sonidos que son señales claras.
4: Claro.
2: Por ejemplo, tú haces así. Eso significa que por ahí no es.
4: Que no es por ahí.
2: Que no es por ahí.
4: Que deberían de ponerle eso al GPS, porque tú sabes las veces que yo me he perdido al lado de la vaina.
2: Y que tú digas GPS. Que,
4: ya no yo sé que es por ahí. Dios mío.
2: Un momentito.
5: Qué buena.
2: Viene. Cambié la rutina. La rutina se llama. No es por ahí.
4: Está bien.
2: ¿En qué momento tú dices? No es por ahí. Yo
4: nada más me sé una con eso.

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2: 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El teléfono de aquí de la cabina es el 381-1025. Y nos vamos de inmediato para la Yeca, tema de la calle, tema de la calle, tema de la calle.
3: Vamos a dejar el pasado atrás.
2: Señores, miren, yo les voy a decir algo. Alimentar el alma con placeres, con visualizaciones, con elementos o colores visuales, todo ese tipo de cosas beneficia al cuerpo. El juego. Pero,
4: ay, cacha, qué pero, susto, Dios.
2: Pero el juego.
5: ¿Qué juego, tipo de juego?
6: Juego, fue que dijo.
2: El juego.
6: Juego.
2: El juego. El juego. Entonces.
7: Déjame ponerle esto.
4: Jesús
2: Santo. Juego. Juego. Juego. Juego. Juego. Juego. Juego. Mira. Entonces, ¿dónde que yo quiero ir? Yo quiero hablar del juego en el día de hoy. El juego. El juego es. El juego es.
6: El juego, Julia.
2: Ahora, porque ella cayó. Señores, pero déjenlo hasta ahí.
5: Déjenlo hasta ahí.
2: Déjenlo hasta ahí, que cuando una cosa está tan cerca de precipicio se puede caer.
4: Habla, habla.
5: Viernes.
2: Entonces, oigan esto, oigan esto.
6: El cristiano se está riendo.
2: Oigan esto. Yo quiero hablar del jugador.
7: Vamos allá.
4: Ok, ok.
2: Porque oigan qué es lo que sucede. El jugador se puede jugar, pero hasta que no estropee tu alma, hasta que no estropee tu economía, hasta que no estropee el orden divino, tú puedes jugar. O sea, tú puedes jugar cartas los domingos en familia, donde gastes 100 pesos. Ahora, tú jugar una fortuna, eso es terrible.
4: Tu casa. Tu mujer.
2: Como lo hacen muchos peloteros en los casinos.
5: Sí.
2: Oye bien, como lo hacen hasta políticos. Aquí hay políticos que se han robado millones, millones, millones. Y lo han perdido en los juegos.
6: Ay, Dios. Ay.
2: Y lo han perdido en los juegos. Claro, no pierden nada porque fue
6: no,
2: el dinero.
6: No le duele.
2: Pero oigan esto.
4: El pueblo paga.
2: Oigan esto, ¿qué fue lo que pasó? Oigan por qué yo quiero hablar del jugador en el día de hoy.
7: Vamos allá.
2: Yo acostumbraba a almorzar en un restaurante chino, antes, ya no, y resulta que yo iba ahí porque cocinaban bueno y eso era un lleno total al mediodía, un restaurante grande chino, eso era un lleno todos los días al mediodía, pero, y yo iba tanto ahí que llegué a conocer al dueño.
7: Okay.
2: Dejé de ir. Y me aparecí como a los 10 meses, algo así. Y cuando estoy ahí, veo que el mesero, digo, oye, pero usted me parece a fulano. Me dice que es él. El mesero que me está atendiendo, el dueño.
6: Él es dueño.
2: Él es dueño. Uf. Investigué que jugó, perdió el restaurante.
6: y se quedó trabajando ahí.
2: Y lo vendió y se quedó como mesero. Entonces él pasó de dueño de restaurante a mesero. Yo no voy a decir dónde ni nada de eso por asunto de privacidad a la comunidad china. Pero luego investigando me doy cuenta que ellos son tremendos jugadores, pero tienen un acuerdo. Mira, si yo caigo en olla por la razón que sea, yo te vendo el restaurante, pero tú tienes que darme empleo.
4: Claro.
6: Exacto, sí, porque que no es fácil.
2: Tienes que darme empleo. Porque antes los negocios chinos eran puramente chinos. Puramente chinos, todo el personal. Ya hoy día no. Porque ellos han expandido a raíz de unas negociaciones que hicieron el gobierno pasado con los chinos. Estamos cundidos aquí de chinos por todos lados. Es más, por ahí una cosa que para tú mudarte. Tiene que ir, bueno, ese lugar creo que hasta problemas tiene. El día menos pensado usted va por ahí y lo mudan.
4: Ya. Bueno.
2: Porque esa gente, ellos están ya hasta con novia dominicana.
4: Ligándose.
2: Ellos están ligándose. El chino no se ligaba, pero ya ellos están ligando.
5: A robárselo de este país.
2: ¿Cómo es?
6: No.
5: A lo de ustedes, no, porque a mí no me.
2: No, porque ellos son trabajadores, la comunidad china es, para mí, la comunidad más decente, la comunidad más trabajadora, la comunidad que le da menos problemas a un país.
4: Y enigmática, porque yo nunca he visto un velorio de esa gente.
2: No, muchachos.
4: Enigmático, eso es un misterio.
2: Entonces, tú vas a un negocio de ellos, también son nacionalistas. En el negocio de ellos, toda la decoración es de vaina china.
4: Uh-huh,
2: sí. Y cada vez que ellos construyen una cabaña, ellos traen un barco de China aquí con todos los materiales. Porque los materiales de la cabaña, según me cuentan.
4: Espérate, Cacha.
2: Porque yo estoy asesorado.
4: Espérate.
5: No sabemos.
4: Espérate, Cacha, aclárame esa parte ahí, que me perdiste.
2: Ajá.
4: ¿Ellos traen un barco de China del lugar o un barco lleno de China?
2: No. Oye, si tú revisas. Si tú revisas los accesorios, todos. Tú no lo encuentras en ferretería dominicana.
4: Aquí hay una cosa que me quilla de los chinos, don Cacha.
2: ¿Cuál?
4: Es que en los centros de amor y cariño,
2: ajá,
4: todos los cuadros que hay ahí, yo no me parezco a ninguna de esas mujeres.
2: Ni te va a parecer, mi amor.
4: Mi amor, porque que, pero espérate, porque que no son de aquí.
2: No son de aquí.
4: No te rías, o no son de aquí. O tú no has ido a esos lugares.
5: No, vas a morder.
4: Son chinas.
2: Oye, lo único criollo.
4: Estoy riendo como que estoy diciendo un chiste.
2: Lo único criollo que hay en esa cabaña es el video triple X.
4: Y cuidado.
5: No, ¿qué video?
2: ¿Qué video? Mira, Ashley, óyete una cosa. La mamá tuya está oyendo y amiga mía. Oye, mejor no opine. Mejor no opine.
5: No, pues yo me voy.
2: No, pero está bien. Ok, una pregunta. Mencióname algún accesorio de lo que hay ahí dentro de la casa que te haya dicho alguna amiga tuya.
5: No, yo no sé.
2: No, dime.
5: No, nosotros no usamos eso.
2: No, pero está bien, dime, ven. Tú quieres hablar, habla.
5: No, habla.
2: Ashley, habla.
0: No es a ti, Lluvia, que te
2: habla.
0: Te voy contando.
5: No, pero yo supongo que hay una televisión.
2: Hay una televisión, ok. Sigue. ¿Qué más hay? Ashley.
0: Dale, Ashley. No me tope.
2: No pida ayuda.
0: Que yo sí
2: no
0: sé.
2: No pida ayuda. Usted se metió al agua, usted tiene que saber.
5: No.
2: Ay, ay,
5: no,
2: Ashley.
5: Yo en la cabaña.
0: Yo me la sé.
2: Mira, profesor, yo me la sé toda.
5: Yo no me meto para lo hondo porque yo no sé nada.
2: Ya.
5: Yo no.
2: Una pregunta. Cuando te van a cobrar, tú ves el mozo, la persona que te va a cobrar, tú lo ves. Se ven cara a cara cuando te llevan la cuenta. ¡Habla, Ashley!
4: Se apagó la quinta enmienda.
2: Mire, entonces. Ok, seguimos. El jugador. Miren.
4: Yo tuve un ex jugador, don Cacho.
2: Ajá.
4: Claro que yo fui su mujer, pero yo no lo sabía. Pero cuando la mujer de verdad se dio cuenta que él tenía otra mujer que no era ella,
2: ajá,
4: de mujer, ella lo dejó.
2: Ok.
4: Y después él se metió con otra.
2: Ajá.
4: ¿Qué pasa? Que cuando él se metió con otra, me estaba diciendo a mí de que para llenar la vacante.
2: ¡No!
4: Entonces yo digo, ven acá, muchacho, y tú me vas a poner a mí. Y es loco que tú estás. Y es loco que tú estás. No, mi amor, eso no va. Que no.
2: El jugador, señores. Muchos peloteros dominicanos han dejado la fortuna que se han ganado en un casino.
0: Sí.
4: Ok.
2: El jugador de casino le da a las 10 de la mañana del otro día ahí.
7: Wow. Y no, créame que yo no solamente los peloteros, yo trabajé en un casino por mucho tiempo como técnico de máquinas. Ajá. Y muchas personas de la televisión en ese tiempo, yo la veía así mismo, que llegaban a las 9 de la noche y se iban a las 10 de la mañana.
4: Ay, para que sepan.
7: Literalmente, sentado en una máquina o en una mesa.
2: Pero tú sabes una cosa.
4: El juego de casino es un juego así como dice Cacha, que si te dejaste enviciar, te fuñiste. Sí. Pero ¿qué pasa? Que hay otro tipo de jugador, por fuera de lo que es el mundo de casino, que es el que cría gallo para pelear. Sí. ¿Por qué es que al gallo hay que humillarlo, don Cacha? ¿Por qué es que al gallo hay que mirarlo de frente y hacerle eso?
5: Esto no va a terminar.
2: Señor, sí, sí.
5: Esto no va a terminar.
2: Entonces también cuando tú lo pones en la parte sur, tú le asoplas.
5: Ay, santo.
2: Sí, no. Tú le asoplas la placa.
5: Y yo diciéndole a todo el mundo de que me encanta mi trabajo porque aprendo tantas cosas.
2: ¿Tú estás aprendiendo?
7: Aprendiendo. Teta.
2: Mira, entonces, oye, si tú ves lo que el dueño del gallo le hace al gallo.
4: No, ni lo ves.
2: Mira, nunca tiene un novio gallero.
4: No.
2: Nunca tiene un novio gallero. Hacha. Pero óyete.
4: Hacha.
2: El cariño que un gallero le da al gallo, mira.
4: Es más que el que le da.
5: Ese te vende a ti para darle de comer al gallo.
2: Mira, tú sabes una cosa. A propósito de jugador. Tú no sabes que mi papá se fue a vivir a Puerto Rico hace 24 años y yo descubrí ahora cuando vino, hace 2 meses, que él seguía jugando los números abonados aquí.
4: Ay, hombre. ¿Qué? ¿Tu papá? 24 años después.
2: Pero óyete una cosa. Vino de Puerto Rico aquí, duró 3 meses y yo veo que Chu le mandó $2,000.
4: Hey.
2: Y digo yo, porque él mismo me contrató a mí para que lo fuera a llevar a buscarlo. Y digo, oh, pero ven acá, pero Chuta bondadoso. Me dice, no, fue que me saqué una caballadita. Ya digo, oh. ¿Pero cómo así? Me dice, no, porque yo. Él tiene en una bodega que está en la esquina de mi casa, allá. Ahí juega él $1 diario de la Loto. De la Loto de Nueva York. $1 todos los días. Entonces, a Conchú juega los fines de semana allá. Uh-huh. La lotería. Porque juega la lotería de allá y la lotería de aquí allá.
4: Por si acaso.
2: Por si acaso.
7: Una lo agarra.
2: Entonces, el jugador es una vaina del carajo.
6: Yo, hace unos meses en Villa Duarte, yo iba y veo una señora de unos 80 y tantos años que viene cruzando la calle, pero ella muda un paso y pide permiso al pie para echar el otro. Yo me desmonté porque me dio cosas. Pensé en mi madre. Digo, voy a agarrar por. Venga, doñita, ayúdale. Cuando la ayudo, tú sabes que al frente había una banca.
2: Ah, sí.
6: Ella iba para una banca que había al frente.
2: Cafecito, hello, buena.
6: Su numerito.
2: El jugador. Dime.
8: El jugador, tú le dices, mira, anoche yo me soñé que estaba en el río. ¿Pero iba entrando o iba saliendo?
6: 85.
7: Saliendo, porque depende de los números.
5: Mira, le digo yo a un familiar, le digo, mira, yo me soñé como que yo estaba cruzando la calle y chocan una mujer. Pero, ¿qué color del carro fue que la chocó? Ay, Dios.
2: Sí, porque eso no, pero oye.
5: No, eso era 70. Y yo, ¿pero 70 pero, qué?
2: ¿A que tú no sabes quién rebaló?
5: ¿Quién?
2: Cuando yo era gerente de una empresa, conocida en una licolera de aquí del país, y un día voy llegando a las 6 de la mañana y me dice, me sale el guachi y me dice, ingeniero, ¿cuál es la placa de su camioneta?
4: Ay, ay, ay.
2: Yo, ¿qué pasó? Yo, me soñé con esa. Digo, no, la placa es esto. Y yo voy y sigo entrando, digo, me viro para atrás y digo, ¿cómo fue? ¿Cuándo usted se soñó?

0: El mundo.
1: Sí.
0: Tú sabes dónde estaba, ¿eh?
1: Sí, sí.
0: Ahí en el Osama.
1: Ajá.
0: Esa señora jugaba desde 15, 10, 1000 diarios.
1: Wow.
0: Vete a ver.
1: No, ya tú dijiste ahí que el supermercado estaba ahí.
2: Estaba.
3: Ahora una gente jugando 15
4: mil. ¿Verlo pasado?
3: Una gente jugando 15 mil.
0: Ahora pusieron otro supermercado ahí mismo y ella es empacadora.
2: Se limpió.
1: Oye, eso.
2: Se limpió.
1: De ser dueño es empacadora.
3: Ella jugaba 15 mil diarios y ahora se busca 600 diarios empacando.
1: ¡Cafecito, se lo buena!
2: 600. Más cuando viene
1: a
2: mamá.
1: Si van hombres.
2: ¿Qué no, más? No,
1: las mujeres lo que dan son 5 pesos.
2: ¿Qué no, más menos?
5: Mire, cuidado, Cacha. Cuidado, que yo doy 50 y 100.
1: Pues tú eres un hombre. Café. Café. Dime.
6: Hubo un gallero que le dijo a la mujer que él no tenía cuarto para la comida, que tenía 20 mil pechas el gallo el domingo. Y la mujer le cocinó el gallo.
2: ¡Ay, qué bonito!

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2: Te agradezco. Si quiere que Dios te use, tú tienes que estar aquí.
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1: Calla, va en sintonía, escuchando el cablecito, nuestro amigo y hermano Nelson García de Recicladora Roca.
0: ¡Ey! ¿Sabes de Nelson García? ¡No, ese mío!
1: ¡Ey! Nelson García va rumbo a Miche. Nelson, cuidado que por ahí hay mucha yola, los queremos aquí en este país. Cuidado que por ahí hay mucha yola, yo. Saludito especial para mi amigo Nelson García en sintonía. Cuídese por ahí en esa autopista, mi hermano.
0: ¡Tema de la calle! ¡Nos vamos para la calle! Recuerda, el teléfono de aquí de la cabina es el 381-1025.
2: Llorar con...
0: En este momento hago un alto en el camino, en el segundo programa, Lluvia Correa. Lluvia, es tuyo. Es tuyo el programa, Lluvia.
3: Señores, miren, yo venía pensando que a veces en la vida uno no sabe qué es mejor, si deber dinero o deber un favor.
0: Ay, mamá.
3: Porque es lo que pasa. Si a ti te prestan 500 pesos, ajá, y tú para pagarlo el 15, ajá, y tú pagas 500 pesos el 15, ajá, ya tú no lo debes.
0: Ya no lo debes.
3: Pero cuando te hacen un favor.
0: ¡Ay, mamacita! Pero ¿tú sabes por qué? Porque los favores no tienen precio.
3: No, no. Tú, cualquier día, tú, algún día, tú lo devuelves. Eso, es una amenaza.
4: El día es mañana.
3: Es una amenaza abierta, don Cacha, sí, que uno no sabe cómo que va a pagar. Entonces, yo tengo una dicotomía aquí, una situación. Hay una persona que ha estado presente sin yo pedírselo.
0: Ajá.
3: ¿Verdad? En muchas cosas.
0: En muchas cosas.
3: ¿Qué si se me daña aquello?
0: ¿Qué si se juega?
3: ¿Qué si esto, que lo otro?
0: ¿Qué si tú estás bebida y necesitas que te asocie?
3: Y no es ni siquiera tema de dinero, porque, por ejemplo, no seas fresco, viejo RDH. ¡No! ¡Oh! ¡Tú crees que yo no estoy dando atención!
0: ¡Ajá! ¡Sigue, sigue!
3: ¿Qué pasa? ¿Qué pasa, don Cacha? Que no es ni siquiera asunto de dinero, cosas triviales, porque tú sabes que por más empoderada que uno sea, con palabras que yo odio, yo no puedo cargar un tanque de gas de 100 libras lleno. Por más que yo lo quiera hacer, yo no lo puedo hacer. Eso yo voy a necesitar cierta
0: ayuda. Puede, no debe, en no debe, momento. Pero puede.
3: Ah, pero ¿qué tú quieres? ¿Que se me abra la cesárea?
0: No, no, no.
3: Un tanque de gas vacío yo lo llevo y lleno como lo a una segunda. ¿Qué pasa? Este hombre me está hirviendo. Bueno, ¿qué pasa? Este muchacho ha estado presente que y después desde las 6 de la mañana me escribe, a la 1 de la mañana todavía te acostaste, mañana comiste, te mandé, busca, recoge, qué sé yo, qué. Yo le dije, hey, ve acá, niño, para, ven. Yo no te voy a dar, es la gracia que te voy a dar. Oiga.
0: Oh.
3: Es que yo no brego así. Oiga, a mí no me
4: debería de ser así. Forma,
0: o sea, él está de espléndido contigo, con una esperanza.
3: Y yo le estoy diciendo que es la gracia que le voy a dar.
0: Oh.
3: Más nada.
0: ¿Por qué cambiaste el nombre al tuyo?
3: No, no, no, no.
5: Valverde.
3: Dios mío, ¿por qué será lo que yo estoy pagando?
4: Nada,
3: eso fue,
4: gracias.
3: No, eso fue un novio que yo le quité a una cristiana. Ella me saló.
1: A ti y la cristiana se te han salvado.
3: Ella me saló.
0: Entonces
3: lo que, mi pregunta es, don Cacha, quiero que los oyentes me ayuden, pero pónganse serio.
0: Okay.
3: No quiero gente ratrera llamándome y diciéndome cosas descompuestas.
0: Ajá.
3: ¿Cómo yo le puedo pagar a él?
0: Mira,
1: ahí voy así como dijiste, yo nada más me hice uno solo.
0: Yo te recomiendo.
1: Yo nada más me hice uno solo.
0: Mira, yo tengo la forma de cómo tú pagarle.
3: Dele. Espérate, Cacha, no la digas de una vez. No la digas de una vez.
5: Sí, guarde la suya porita.
3: ¿Cerrar con eso?
5: Guarde la suya.
0: Está bien, está bien, está bien, está bien. 381-1025. ¿Cómo Lluvia paga un favor?
1: Uno no, mucho. Mucho.
0: Oye, ¿cómo Lluvia paga unos favores que él no ha querido dinero porque tiene otro propósito, pero ella no está en él o no puede o la razón que fuere? Vamos a ver, cafecito, hola,
6: buen día, buen día, mi amor, Lluvia, bendiciones.
3: Reina, dime.
6: Espérate, con respecto a lo del juego, ¿qué pasa? Hay una cosa es que tú te envicies, yo no, yo voy a buscar. Bingo fue el 36 anoche en la Nacional y yo me saqué el Jackpot, don Cacha. Bueno,
0: oh my God.
6: Este 19 de julio hice un año, no voy a decir en qué, ¿verdad? Casi no fue. Y gracias a Dios ahí cogí 188,000.
3: ¡Ey!
0: ¡Ey!
6: Pero ¿qué pasa? Que yo, pues ya tú sabes, me estaba aquí, me estaba cortando una tarjeta y ya no me llaman de la asociación.
0: ¡Oh, my God!
3: ¡Felicidades!
6: Gracias a Dios resolví.
0: Ya.
6: Por ahí, mira, jamás he vuelto. Pero nada más anoche cogí el 36, 50 pesos, 3 mil pesos en la Nacional.
3: Bueno, pues,
0: esa juega, para mí que esa
2: jugadora.
0: Hasta el número de que tiene la iglesia afuera.
1: Sí, porque sepa. El que juega nada más dice cuando se saca, pero cuando pierde se queda callado.
0: Cafecito, de la buena.
7: Buenos días, Cacha, Lluvia, Chelo.
0: ¿Qué Lluvia puede hacer con esos favores?
7: Bueno, que le pague con Lluvia.
4: Ay, Dios.
3: Eso soy yo enterito.
0: Cafecito, de la buena.
7: Buenos días, los tiguerones.
0: Buenos días.
7: Don Cacha.
3: Mm.
7: Tú sabes, Lluvia me dijo que le preste 5 mil pesos.
3: Cuidado.
7: Para pagarme 1,000 pesos mensual.
3: Ajá.
7: Y dijo, no, yo te pago antes, yo te voy a pagar 4. Está bien.
0: Ok.
3: Yo te lo estoy diciendo.
0: Cafecito, de la buena.
3: Tú verás que tú vas a ver.
4: Que viene en eso.
0: Tú verás que tú vas a ver.
7: Cacha.
0: Lluvia
7: debe de apreciar la presencia suya porque usted es un hombre sumamente inteligente.
3: Ajá.
7: Hace rato que usted le dijo a ella cómo debe de pagarle. ¿Le cambiaste el nombre al asunto?
0: Mira, Lluvia, yo pienso que tú a esa deuda,
3: Cacha,
0: a esa deuda tú debes darle la espalda. Cafecito, la buena.
7: Buenos días.
0: No le dé la espalda, que lo cobran.
3: Buen día.
7: Lluvia.
3: Señores, por favor, ayúdenme, que es un tema serio.
7: Como decía mi papá, que Dios te gana, no se moje, como dice Bienvenido a Roja. Que del enfermo que come y de la mujer que bebe hay esperanza.
3: Ok, ¿o está bien?
7: Que la mantenga la esperanza. Nadie sabe.
0: Es verdad.
3: Ah, pero uno es a mí. ¿Quién es el enfermo y quién es el otro?
0: Cafecito, de la buena.
7: Sí, buenos días, don Cacha.
0: ¿Cómo Lluvia puede resarcir esa deuda?
7: Ella tiene que darse cuenta de que anda, si es de una cosa o de otra.
3: Ya. No, ¿por qué? Porque yo siempre puedo confiar en el valor humano y en la empatía. Tú que vives promoviendo, don Cacha, las buenas labores, los buenos comportamientos, las buenas obras, yo soy firme creyente de que en el país todavía queda gente empática,
0: que muestra
3: algún tipo de simpatía o que se acongoja con el dolor de las otras personas, o con la necesidad o con cualquier cosa que dentro de las fronteras de esa persona puede llenar esos espacios o esas faltas en el otro.
4: Pero, ¿tú sabes que me acuerdo de eso?
0: Pero él quiere...
4: ¿Tú sabes que me acuerdo de eso? Cuando yo estudiaba, que le daba cotorra a la profesora para que la exposición fuese más larga.
0: Ya, sí.
3: ¿Qué es lo que él quiere, don Cacha?
0: Mire, no, que hasta ahí estamos bien, pero él quiere.
3: Él quiere ayudar, Cacha.
0: Él quiere ayudar.
3: Exacto.
0: No sé, porque yo veo eso hasta como una obra cristiana.
3: ¿Me entiendes?
0: El día menos pensado... ¿Quién desea ponerte como los pies de Cristo? ¡Cafecito, de la buena!
1: Oye, yo te voy a dar un consejo sano.
0: Ajá.
1: Como tu compañero de camino.
0: Espérate, que ya la llamada está en el aire. Okay, espérate. Atrás la llamada. Dime.
7: ¿Aló?
0: Dime.
3: Cuídenme.
4: Bueno.
7: Lluvia.
3: Cuídenme.
7: Muy bien, que no se anda buscando.
3: Yo no
0: sé. Sí, pero no lo digas, que ya no sabe.
3: No. Es que yo no lo sé, Chelo.
1: Atenta a mi consejito.
3: Vamos.
1: Lluvia, invítalo a cenar 4 fines de semana a un restaurante caro y paga tú la cuenta. Pero no bebas, porque si tú bebes, se te olvida la dieta.
0: El Cafecito, programa de humor de la mañana.
7: Lluvia.
3: Amor.
7: Según lo que yo he escuchado, él te ha hecho varios favores.
3: Mucho.
0: Sí.
7: Mucho. Entonces, tú debes poner un límite. Solamente págale en 4.
3: En cuatro pagos.
0: Cafecito, hola, buena.
3: Déjenlo enfriar, que lo han hecho 3 veces.
7: Cacha.
0: Sí.
3: Ya. Buen día.
7: Tu hijo mimado, Cacha.
3: Uh-huh.
8: Yo quiero preguntarle a la querida y hermosa Lluvia, si cada vez que él te hacía un favor, tú le dabas las gracias, porque si tú no dabas las gracias, entonces él está buscando eso.
0: Ya.
3: Bueno, no, claro que sí.
0: Cafecito, programa de humor de la mañana, ¡buena!
8: Echarra.
0: Dímelo.
8: Dile que era mejor, porque como era cristiano, ella lo que tiene que hacer es hincarse de rodillas.
3: Cuidado, cacha, cacha.
0: Cafecito, ¡buena!
8: Buena a los profesionales.
0: ¡Adelante!
3: Mira, Dios quiera que regalo no sea.
9: Estaba terminando bien.
8: Hay dos formas de pagarle a ese caballero.
3: Cacha, nada más con una y dando la gracia. Cacha.
8: No.
1: Dale.
8: No.
3: Dale,
8: con
3: dale.
8: Amor, una, la primera es con amor.
0: Ajá. Sí, sí, sí.
8: La otra es con una tacita de café bien caliente y cargada de veneno.
0: ¡No! ¡No! ¡No! ¡Cafecito, es buena!
1: ¡Abusador!
0: Después de tantas cosas.
8: Buen día, Lluvia.
3: Buen día.
0: Adelante.
8: Ese discurso que tú dices ahí está muy bonito. Uh-huh. Cuando él te invite, como tú eres una fe creyente de los afectos humanos, qué sé yo qué, cuando él te invite a un sitio que él te diga, tranquila, que no va a pasar nada. Sé que esos son afectos humanos.
0: Tú sabes que
4: va a pasar algo, por ahí es que te amarran.
0: Tú sabes una cosa, que no va a pasar, él no va a pasar nada, es más peligroso que el que te digan, te va a pasar.
9: Te va a pasar. Sí.
3: Es verdad.
4: No, aquí no va a pasar nada que tú no quieras.
0: Ah.
3: Miren, señores, el tigraje lo inventé yo. Oye, yo creo que el primer delito que se cometió en este país de esa índole lo hice yo. Yeah. Pero ¿qué pasa? Yo quiero creer de que esto es, yo quiero poner esto y enderezarlo a que sea un tema serio, porque primero me siento full agradecida con la persona, porque he estado pasando por muchos cambios, no solamente laborales, sino también personales, y él se ha acercado a mí de una manera muy humana y no me ha hecho ninguna propuesta indecente.
0: Exactamente, pero tú debes resarcir esa buena voluntad y ese gesto.
3: Entonces, ¿qué pasa, don
1: Cacha? Se ganó cualquier recompensa.
3: Sin necesidad de menoscabar la opinión de nadie, porque cada quien tiene su opinión y se le respeta, yo quiero ver a esta persona como un buen samaritano.
0: Sí, pero tú tienes que dejar algo tuyo mal puesto, donde lo

0: después de topar.
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8: 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Bueno, señores, miren, realmente estamos debatiendo en este momento, poniendo en contexto, ¿no?, el tema que estamos debatiendo. Lluvia Correa se le ha presentado una situación y es que realmente a ella se ha acercado un samaritano que la ha ayudado en todo momento. Sabe que Lluvia, al ser mujer, soltera, tiene la necesidad de muchas cosas que se escapan de ella como fémina. Tiene que ir a parar a mano de un hombre, y este hombre, de forma desinteresada, sin darle señales de amores, sin darle señales de nada, la ha estado ayudando, pero ella quiere retribuir esa gracia de algún modo. Déjame ver qué me dice por aquí alguien. Alguien me está diciendo algo por aquí. Déjame ver qué es lo que me dice. No, pero espérate.
9: Protéjame.
8: Bueno, yo voy a poner un audio. Ay, pero ese audio lo está poniendo, me lo está escribiendo una persona
9: que no rebala.
8: Que yo entiendo que no rebala.
9: Vamos a ver.
8: Déjame ver qué es lo que dice.
10: Todo el mundo.
11: Buenos días, mi hermano. Lluvia, como ciudadano del mundo, me considero
10: Yo creo que deberías de sentarte a escucharlo, a hablar con él, tomarte un vinito o un café y decirle cuál es su propósito. ¿Cuál es su propósito? A ver lo que quiere de verdad. Esa es lo que yo pienso ahora mismo.
9: Okay.
8: Mira, no mira, yo le voy a responder a él, no.
9: Pero lo que pasa
8: pero
9: es que
8: le quiero responder.
7: Yo le parece a Albert Marte.
9: Está bien, dale.
8: Yo le quiero responder. Mire, yo tengo una condición. No puede ser un vino porque ella tiene una condición.
9: De salud.
8: Ella tiene una condición de salud.
9: Sí.
8: Que tan pronto el vino coge la cabeza, ella abre.
9: Entonces, las rodillas se me aflojan, Carlos.
8: Entonces, no, como ella abre la puerta de la casa, no puede entrar nadie. Entonces, esa recomendación
9: estuvo muy buena con el café.
8: Es bien atinada, bien atinada.
9: Con el café.
8: Sí, pero puede ser un café, pero sí. No me le dé trago. Sí.
7: Si ligó el alcohol, se olvidó la dieta.
8: Si ligó el alcohol, se descuadró todo.
11: Y di que vino.
9: No, no, y yo realmente quiero hacer un llamado también a todos los oyentes del cafecito por el respeto a la trayectoria, tú me entiendes, de mis compañeros panabebedores.
8: Sí.
9: Realmente yo estoy perdiendo los poderes. ¿Sabes? Me pasó algo, Cacha, que esto es digno de denuncia ya.
8: Ya, yeah. Ok.
9: Yo me bebí un trago y me cayó mal.
8: ¿Qué?
9: Oh.
8: No, sí, no, fue el hielo.
9: No.
12: Tenía algo el hielo.
9: No, fue un trago ligado. Digo yo fue que por eso.
8: ¿Y qué pasó? ¿Qué pasó? ¿Por qué te cayó mal?
7: Fue la liga.
9: No, cacha, yo estaba tan mareada y qué borracha. Oigan, pero normal.
8: ¿Se lo trago?
9: No. Es que yo no bebo ligado. Yo no bebo ligado. Ya. Y me cayó mal.
7: Que tú eras pico de botella.
8: Ya, bueno. Me cayó mal. Seguimos por aquí, hielo buena.
9: Aconséjenme.
8: Aconsejando a lluvia.
9: Cuidado.
8: ¡Ey! Hey.
13: Mi madre, no son tu lío los viernes. Cacha.
9: Dime.
13: Primero, Julia tiene que dejar que gente como yo le haga favores, que no le va a cobrar así, porque según tú, yo no la conozco bien a ella. Tiene tatuaje, yo nunca.
8: No. Una gente que la conozca bien no puede hacerle. No puede hacerle favores. Porque si la conoce bien, le va a dar por donde ella le gusta y va.
12: Y ahí se va el problema.
8: Ahí se va el problema.
9: Yo tengo 5 tatuajes, pero eso no es problema.
8: Ya.
9: O sea, ¿cuál es? No entiendo.
8: Cafecito, hello, buena.
13: Cacha.
8: ¿Qué?
13: Si yo voy a estar pidiendo consejos es porque ella está madurando ya. Ahora que le diga, si ella no quiere, que ella es de la comunidad.
9: ¡Oye!
11: Ah, puede ser.
7: Una buena idea.
11: Yo lo haría.
7: Una tremenda idea.
11: Yo lo haría. Cha-cha.
8: Mira, la que me dice a mí que es de la comunidad, yo enamorado. Bien. Yo le digo, no te preocupes, que yo también. Vamos a comunicar. Cafecita, lo buena.
9: Ayúdenme.
13: Cacha, lluvia lo que tiene. Yo sigo a lluvia. Ella lo que tiene que dejar de subir esos videos tan problemáticos que
8: sube. Sí. Dejar de subir los videos problemáticos que tú subes.
12: Ni es fácil.
8: Cafecito, lo buena.
14: Cacha.
8: ¿Qué hay? Sí,
9: hablen.
14: Yo voy a decir como dice el amigo tuyo. ¡Ay, Dios mío!
8: Cafecito, lo buena.
9: Mati, llama.
8: Cafecito, lo buena.
13: Buena, a lluvia. Él no le va a hacer ninguna propuesta indecente, porque la propuesta que un caballero hace, aunque lo lleve con un cuarto frío, es decente.
8: Exactamente.
9: O sea que cuando dicen vamos por un lugar más privado a hablar, es hablar.
8: Exacto. Sí. Vale, cafecito, hello. Yo te recomiendo que aceptes esa propuesta. Hello.
13: Lluvia, buen día, cafecito.
9: Buen día.
13: Si es problema que tú tienes, yo te lo resuelvo en el banco. Lluvia, vámonos.
9: ¿En el banco?
13: Sí.
8: No. En los bancos se arregla la gente. ¡Ay, perdón! Ya, señores, ya caí en una fuñenda.
9: Ay,
8: yo. ¡Café de lo buena!
9: ¡Ay, Dios mío!
15: ¡Buen día, Cacha! ¡Buen día para todos!
9: ¿Y por dónde?
8: Pero es que este celular es de lo de ahora.
9: ¡Hello!
8: Dime.
15: Nosotros los viernes, Dios mío.
8: Ajá. Dime.
15: Acuérdamele algo a lluvia. Viene que ella está mojada ya, que es más fácil.
8: ¡Oh! ¡Cafecito, es lo buena!
9: Por el cambio climático que hay, realmente.
8: Sí, pero con el cambio climático te llegan al clip. ¡Perdón! ¡Pacha!
13: Yo vi lo que tiene que tener en cuenta: que la semana que entra viene una tormenta.
9: Yeah. Ay, Dios mío, deja la cosa así.
12: Déjelo ahí,
8: señores,
12: ahí.
8: Lluvia Correa.
9: Sí, pero Dios mío.
16: ¿De más que cuál?
8: ¡Ay, el hombre! Llegó el hombre, compadre.
12: Llegó el Mati.
9: Mati, ayúdame, Mati.
16: Hola, Lupia.
9: Hola,
8: hola, Lupia.
9: Hola, Mati.
16: Está como media cojadita.
9: Siempre, Mati, tú no sabes, yo te estaba esperando a ti, amor, y para que me aconseje.
16: Ay, no. No te parece una vaina.
9: ¿Qué? Mati, no, dime.
16: Yo te voy a decir una vaina.
9: Dime, amor, y dime.
16: Ay, Dios mío, eso es lo que quitamos el puesto.
7: Mati, Mati, te voy a dar un dato. Te voy a dar un dato. Lluvia hoy anda con una falda que tiene un penco rajado que se le ve hasta el mes de septiembre.
16: Ay,
8: es el cafecito, un programa de humor de la mañana.
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3: 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Sí, señor, y oigan una cosa que le quiero decir, este momento lo quiero tomar solamente para una rutina que se llama... ¡Felicitando a Lluvia Correa, que está de cumpleaños!

0: felicitando a Lluvia Correa, que está de cumpleaños en el día de hoy. Mujer bella, caramba, qué placer, qué orgullo. Nos sentimos bella como equipo de tener una mujer de tus dimensiones, su staff del Cafecito con Cacha. Llegó aquí por primera vez hace justamente unos
1: 2017, por
0: ahí. 2017, estamos hablando de cerca de 9 años, alegrándolo, cuánta alegría. Esta mujer, desde que yo la conocí la primera vez, lo primero que dije fue: wow, wow, pero esta mujer tiene que ser la sustituta de todo el que está en el mundo de entretenimiento, del humor, en radio y televisión. Lluvia Correa, porque vi varias, oye, yo vi 4 elementos en ella. Vi un cerebro descomunal, vi una mujer extremadamente preparada, una dicción como nadie, un timbre de voz elegantísimo, y en el momento que hace humor, una voz cómica, que realmente llega y provoca risa. Cosa extraña en las mujeres. Una mujer bilingüe, que sepa yo, cuando viene a ver habla más idioma de ahí, pero sí habla un inglés perfecto. Una preparación única. Ay, qué honor tenerte.
1: Ay, muchas gracias, don Cacha. Gracias. Me da mucha alegría y también nostalgia escucharlo hablar así, porque no, nadie cree que han pasado 9 años, Chelo.
0: Sí.
1: Realmente yo me siento muy, muy agradecida de estar acá. Y cuando me fui, no me fui, porque era la administradora del grupo.
0: Sí. No se fue. No. Siguió siendo administradora del grupo.
1: Sí.
0: Del grupo de WhatsApp.
1: Pero realmente el Cafecito, más que una labor, para mí ustedes ya son parte de mi familia. Mucha gente me distingue por la trayectoria del programa, y muchas gracias, don Cacha, por sus felicitaciones.
0: Y yo llegué a entender, en un momento dado pensé, pero ¿por qué esta mujer no se entrega enteramente a lo que es el mundo de entretenimiento, radio, televisión, redes y demás? Pero logré entender algo. Una mujer independiente, con una familia, madre soltera, gerente de una empresa, siempre ha tenido puesto muy, muy, muy de mucho compromiso y de mucha envergadura, con responsabilidades que realmente debe de asumir, tanto compromisos económicos como la sustentación. El mundo del arte es muy, muy frágil. Claro. Muy inestable.
1: Sí, es inestable. Y también recuerde que es una crianza monoparental. O sea, sí, yo soy el adulto presente. Y realmente, por más que las personas quieran romantizar este proceso y falso, de manera pseudo utilizar el término mujer empoderada, monoparental es una de las cosas más difíciles que yo he hecho. Realmente trabajar, hacer esto que yo hago, atender mi casa y ser el padre presente, es una labor que yo no puedo poner en palabras. Esto es una serie.
0: Eso hay que vivirlo.
1: Eso es sacrificio, eso es empeño, eso es dedicación. Que si estoy triste, que si estoy alegre, como quiera tengo que hacerlo. Así que me siento muy así como tocada, porque en verdad muchas gracias por su palabra, don
0: Carlos. Cafecito, hola, buena.
2: Aló, buena.
0: Sí, adelante.
2: Lluvia, mi amor.
1: Mi rey.
2: Que el Señor te bendiga, que tenga, oye, me quita con ese carisma, que el Señor te me quita y me proteja siempre.
1: Muchas gracias, mi amor.
0: Bueno, felicitando a Lluvia Correa en el Cafecito. Diga usted lo buena.
3: Está loca mía. Ay, mamá.
1: Loca mía. Dime, Moy.
3: Felicidades, mi amor. Hoy te tocan que sea un extra viejo.
4: ¡Qué amenaza!
1: Ay, gracias, mi amor. No voy a poder dormir hoy.
0: Bueno, pues, no soy yo, porque yo soy viejo. Si es extra, está por encima de mí.
4: Ya temblando del miedo.
5: Y bien.
1: Gracias.
3: Te quiero. Bendiciones para ti y los tuyos.
1: Yo más, mi amor. Igualmente.
0: Cafecito, el panel reventado por felicitar a Lluvia Correa. Diga usted.
6: Yo no la felicito, no. Yo quisiera robármela.
5: ¡Oh!
0: Mira, aquí está ya muriendo del miedo. Cafecito, hola, buena. Felicitando a Lluvia Correa de cumpleaños en este día.
3: Sí, buenos días, Lluvia.
1: Amor.
3: Te deseo miles y miles de felicidades. Y espero que no se vaya a caer la pata de tu cama.
0: Mira, oye una cosa. Ya que tú le estás regalando miles y miles de felicidades, mándale una caja de miles.
5: También.
6: Que se recibe.
4: Oye, cacha, que no se caiga la parte de su
1: lo
4: cama.
1: Que está, lo que está dentro de ese empaque, que viene en esa presentación, no quiera volver los líquidos.
0: ¡Cafecito, la buena!
2: Lluvia. Moy.
1: Dime a ver.
2: Solo te pido una sola cosa.
1: Vamos a ver.
2: Nunca pierdas tu sentido del humor. Solo eso. Y ya. Muchas felicidades y se te quiere.
1: Gracias, mi amor. Dame 100 mil pesos.
7: A ver si es verdad. A ver si es verdad.
0: Y tú eres chichadora.
8: Hello, hello.
1: Hola.
8: Muchísimas felicidades, tu amiga, mi amor, desde Moraica. Oye, la conozco primero que tú, cacha, ¿eh? Claro, de Moraica. Yari, Jorge, mira, tú me llevabas un curso. Yo estaba con Rosemary, pero tú me llevabas un curso. Yo salí Hipnosis 2002.
1: ¡Qué!
8: Oh. Lluvia, mi amor, bendiciones para ti.
1: ¡Dios mío! ¡Del colegio!
0: Cafecito, programa de humor de la mañana, Moraica en la charla de gol.
6: Sí, por eso le digo. Yo me
9: Lluvia.
1: Reina.
9: Hoy se ve. Ustedes me tienen botada, pero mentira. Siempre aquí al pie del cañón.
0: Ay.
9: Lluvia, amor mío, ¿qué te puedo decir que tú no sepas? Que el Señor está contigo. Pero nunca, nunca, nunca pierda el humor ni el beber.
0: Ni el humor ni el beber.
1: Ay, Dios mío, gracias.
0: Usted tiene que cumplir con su beber.
1: Claro.
0: Cafecito, hola, buena.
1: Deber.
10: Buenos días.
1: Buen día.
10: Felicidades a nuestra querida Lluvia, que el Señor le dé muchas bendiciones, sobre todo salud, y que alguna de sus amistades le regale un cinturón de castidad. Allá de la guarde.
6: Ella no quiere eso. Ella no quiere eso.
0: Dice por aquí, felicidades y bendiciones para Lluvia Correa. La Chapi del patio deben de aprender cómo es que una mujer se prepara para vivir. ¡Ey!
6: Real.
0: Cafecito, a la buena. ¡Ey, diga usted!
3: Felicidades para Lluvia Correa.
1: Muchas gracias, mi amor. Muchas gracias.
3: Mi amor, te deseo que Dios te dé la virtud de seguir haciendo reír a la gente y a tu público.
1: Muchas gracias.
3: Yo quiero ver a Cacha sin chingue programa. Chelo,
4: dime.
3: Dale las cosas que le mandé a Lluvia, porque yo sabía que ya cumplía año hoy.
4: Está bien.
3: Felicidades, mi amor, te quiero. Cuídate.
0: Dice por aquí, desde Massachusetts, Estados Unidos.
1: ¿Qué? No, léeme eso al paso, que es el amor de mi visa.
0: Dice por aquí, don Cacha, buenos días. Muchas felicidades a nuestra querida Lluvia. Que Dios la bendiga y la guarde siempre. Que cumpla muchos años más. Que ella es un ejemplo de mujer. La admiro muchísimo.
1: Ay, gracias, qué lindo.
0: Cafecito, bien
7: ahí. 200,000, a ver si es verdad.
1: Chacha, eran 100.
0: No,
1: hola.
3: Buenos días. Muchas felicidades. Que Dios te coma de bendiciones.
1: Muchas
3: gracias. Y mándame la cuenta que yo transfiero para el Romo.
6: Anota.
1: Yo estoy en PayPal.
3: Cacha.
1: ¿Qué es lo que?
3: Mándame por WhatsApp, Chimbimbo, Cacha.
0: ¡Oh! Que te la mande por WhatsApp, Chimbimbo.
1: Ay, yo te lo pongo.
0: Espérate. Yo le voy a mandar el teléfono tuyo a ella ahora mismo.
3: Te voy a poner un hola para que lo mande.
6: Pero que
0: Chimbimbo. Está bien, ponme un mola.
6: Que Chimbimbo no sea como el del Malvete.
1: Cuidado.
0: No, el litro. No. Tiene su litro, su cosa. Ok.
7: Chimbimbo. Asegura tu romo.
0: Entonces.
1: Mucho Bimbo.
3: Buen día. Muchas felicidades, mi querida Lluvia.
1: Muchas gracias, mi rey.
0: Un momentito, ¿le doy el teléfono tuyo o a él le doy el tuyo o a ti te doy el de él?
1: Mándame el de él.
0: Ah, ok, Lluvia. Chelo, sigue.
3: Chelo.
4: Dame.
11: Duane, te hablo, mi hermano.
12: Yo sé, mi hermano. Lluvia. El mayor Ramírez. Ah. Es el mayor Ramírez que está en línea ahí.
1: En los contactos siempre hay que tener un electricista, un plomero y un policía.
12: Ah, pues mira, ahí está el mayor Ramírez.
1: Hey, bendiciones.
11: Dile a Lluvia que dónde es que lo vamos a celebrar. Que Lluvia, yo le freno y le caigo.
0: ¡Ey! Pues, yo le freno y le caigo. ¿Dónde es que lo vamos a celebrar?
12: ¿Dónde es Lluvia la vaina?
1: Mira, no. Yo día con mis hijos. Yo no voy a hacer nada con mis hijos. Tengo una cena con mis niños.
0: Ah, ok. Bueno.
11: A mí me dieron que a ti te gusta comprar mallita, si no es el salami.
1: Ay, yo le invito a todos los oyentes que quieran hacer sus aportes líquidos.
0: Cafecito,
12: no
0: bueno.
12: Lluvia, no pida aporte líquido.
6: Dígase romo. Dígase romo.
12: Toditos te quieran hacer un aporte líquido.
6: Dígase romo.
1: No. Los oyentes del cafecito son oyentes serios.
12: Oye, ay, y para hacer un aporte líquido no se puede
7: hacer. Nada, bien.
1: Buen día.
13: Buenos días.
1: ¿Tú ves? ¿Cómo está, mi amor?
13: Muchas felicidades para Lluvias y muchas gracias por siempre estar ahí.
1: Muchas gracias,
13: haciéndonos
1: mi amor.
13: Reír a todos.
1: Gracias, mi amor. Tan linda.
0: ¡Uy!
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0: Sí, señor, vamos a enviar un saludo a mi sobrino querido que se encuentra en el país de visita, Ricardo Robles. Estuvo entre los primeros patrocinadores del cafecito R&R Comunicaciones aquella vez, pero ahora vino y me trajo dos perfumes, cacha, que valen el inicial de un carro.
1: ¿Qué?
0: Sí, R&R Comunicaciones, Ricardo Robles, mi sobrino, que Dios te dé larga vida y que siga viniendo más a menudo.
2: 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La parte técnica, William Brand. Y aquí en cabina estuvimos con ustedes
1: Ashley Tavares,
3: William Brand,
1: Lluvia Correa,
0: que lo cuente más.
2: Yo soy Arci Peralta Cacha, hijo de doña Negra y don Luis. Y oiga que todo

0: durante una conversación sobre el panorama político rumbo al 2028, el humorista y comunicador Félix Tejeda, mejor conocido como Ñonquito, aseguró que hasta el momento Carolina Mejía es la candidata presidencial y afirmó que estaría dispuesto a respaldarla públicamente.
1: ¿Por quién tú te atreverías a ser político? O sea, ponerte una gorra y salir para la calle a vocear este.
2: Actualmente, sí. Por Carolina Mejía.
1: Por Carolina Mejía.
2: Ese es mi candidato.
1: Ese es tu candidato a la presidencia.
2: Hasta el momento.
1: ¿Y por qué? Y del PLD, por ejemplo, ¿quién te llama la atención? Mira el profesor Melanio ahí, te están mirando, ¿eh?
2: El profesor Melanio leyendo los saludos.
1: ¿Del PLD quién te llama la atención a nivel?
2: Del PLD, sí. Francisco Javier García.
1: Francisco Javier García.
2: Me llama la atención.
1: ¿Y de la Fuerza del Pueblo? Nada más hay uno.
2: Nada más hay uno.
1: Leonel. Pero en el caso de Leonel, yo prefiero que sea Omar Fernández.
0: Omar Fernández. Por otra parte, el director general de la Policía Nacional, Mayor General Ernesto Rodríguez García, dispuso una serie de cambios en puestos operativos y administrativos de la institución. En tanto, un conductor denunció a RCC Noticias el peligro y deterioro del cruce del kilómetro 5 de la autopista 6 de noviembre, por lo que demandó adicionar y preparar adecuadamente por las autoridades.
3: En la autopista 6 de noviembre, específicamente donde le dicen desde la bomba del 5 aquí en San Cristóbal, estamos aquí haciendo este video para reportar este retorno, que es un retorno importante para esta autopista, puesto que usted camina hacia allá atrás y no hay retorno donde usted pueda retornar de forma segura. Mire, ese retorno está totalmente deteriorado. Mire ese hoyo que está allá al final.
0: Recuerda que puedes realizar tus denuncias al 809-762-5555. En las internacionales, el presidente de Estados Unidos, Donald Trump, publicó en su red Truth Social un mapa del Estrecho de Hormuz como nuevo territorio estadounidense, en vísperas de que se cumplan 6 meses del inicio de la guerra que lanzó junto a Israel contra Irán el pasado 28 de febrero. Finalmente, en las deportivas, Jan Montero y Andrés Félix lideraron el triunfo de la República Dominicana ante Brasil en el inicio de la segunda fase y cuarta ventana clasificatoria a la Copa Mundial de Básquet Qatar 2027. 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

0: te lo cuente.
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0: verdad, el presidente Abinader tiene razón. Lo que le faltó decir al presidente Abinader es que la carga impositiva que tiene ese sector es la segunda más grande de la región. La segunda más grande de la región. Que esos países que él dice que en los que el costo de las telecomunicaciones ronda el 22%, un 22% menor que la República Dominicana, o que es un 22% y el de nosotros anda muy por encima de ahí, pues esos países no tienen un 30% de carga sobre el servicio de telecomunicaciones.
1: Por otra parte, el Tercer Tribunal Colegiado de Santo Domingo Oeste condenó a 20 años de prisión a un hombre hallado culpable de matar a otro en Mano Guayabo. En las internacionales, la Organización de las Naciones Unidas advirtió que la masacre del 23 de agosto en Kings Cove, Haití, evidencia el creciente poder de las bandas armadas y su fácil acceso a armas y municiones. Finalmente, en las deportivas, los basquetbolistas dominicanos Jan Montero y Andrés Félix lideraron el triunfo de República Dominicana 94-90 sobre Brasil, al aportar 54 puntos en el inicio de la fase clasificatoria al Mundial. Para más información, visite rccnoticias.com.do, tu periódico digital.
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y Erwin Medina pueden pasar a buscar su mochila, ¿verdad? Porque son ganadores y ganadoras de mochila, ¿verdad que sí? ¡Claro que sí! Porque atento, yo seguiré regalando mochila.

0: El expresidente de la Asociación Dominicana de Profesores, Radamés Camacho, afirmó que los problemas de la educación no son responsabilidad del gremio. Por otra parte, el director general de Televida, Canal 41, Reverendo Padre Kennedy Rodríguez, invitó a la población dominicana a unirse a la sexta edición del Telemaratón Anual de Televida, una iniciativa destinada a garantizar la sostenibilidad del canal y apoyar la formación de nuevas vocaciones sacerdotales.
1: Queremos que se unan a nosotros el domingo 30 de este mes de agosto, el próximo domingo, a partir de las 8 de la mañana hasta las 9 de la noche.
2: ¿Cuál es el objetivo? ¿Cuál es el objetivo del maratón?
1: El objetivo es comprar equipos y también la sostenibilidad.

0: la reserva técnica.
1: En sí, si vemos el negocio propiamente dicho, puede dejar entre un 1 y 1.5% de ganancia en el año. Si Senasa vemos una institución que maneja 75 mil millones de pesos de ingresos al año, y probablemente este año deje entre 1.000 y 1.200 millones de pesos el negocio propiamente dicho. Entonces eso quiere decir que si el año tiene un superávit, eso va a reducir la deuda, el déficit de reserva técnica acumulado que tiene la institución.
0: En las internacionales, una coalición de 23 estados de Estados Unidos demandó al gobierno de Donald Trump por nuevas condiciones para acceder a fondos federales de planificación familiar y salud reproductiva. Finalmente, en el mundo del entretenimiento, el reconocido actor Samuel Monroe Jr., recordado por su participación en la película Menace to Society, falleció a los 52 años tras luchar contra una meningitis. Para más información, visite rccnoticias.com.do, tu periódico digital.
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bueno. Ay, ay, ay, ay, ay, ay, ay, ay, ay, ay, ay, ay. Oh my God, pero sabroso, ¿sabes? ¿Qué me dice por acá? Ay, ay, ay, ay, ay, espérate, sabroso. Y...

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ganadores de mochila que pueden pasar a venir a buscar sus mochilas, ¿verdad? Porque si tú te inscribiste, entonces hay muchos y muchas que se inscriben. Entonces, para si tú sabes que tú no vas a venir a buscar la mochila, ¿para qué te inscribe? O sea, ¿para qué te inscribe? Entonces, si tú sabes que tú no vas a venir, tú le das chance a otro, ¿verdad? Para que él pueda venir y así sucesivamente.

0: El 75% de los estudiantes de República Dominicana no alcanza el nivel mínimo de competencia en la lectura al finalizar la secundaria baja, según los datos recogidos en las tablas estadísticas del informe de seguimiento de la Educación Mundial 2026. Por otra parte, la nutrióloga Keila Guzmán deploró en el Rumbo de la Mañana que el aumento de la obesidad y la diabetes mellitus tipo 2 en niños en el país, enfermedades prevenibles que, según explicó, están relacionadas con los hábitos alimentarios a propósito del inicio del año escolar.
1: Aunque sabemos que está la tipo 1, que es la que entonces el niño nace con esta, pero la 2 es adquirida. Entonces, si estos niños comienzan ya a debutar de manera muy temprana, ¿qué va a pasar? La vida entera con ese sufrimiento, porque sí debemos entender que esas sí son enfermedades prevenibles.
0: En tanto, la directora ejecutiva del Centro de Desarrollo Integral para la Mujer, Heidi Espinal, explicó este viernes en El Sol de la Mañana el rol de esta institución, sus servicios y las acciones que desarrolla para acompañar a las mujeres dominicanas mediante un modelo de atención integral.
2: Viene con la base de Ciudad Mujer, que fue creado con una visión de poder aportar a las mujeres en América Latina para que se pudieran empoderar.

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1: Buenas tardes, o bueno, que bueno, estamos al mediodía. ¿Qué lo que es, señores? Bienvenidos a La Escala Radio. Hoy es viernes.
2: ¡Viernes!
1: Viernes de romo, de desorden. Viernes de, como dice mi hermano Joe, viernes de ¿qué me importa?
3: Ya lo sabes.
2: Desde menudo.
1: Para que estemos claros. Hoy es un día sin agua, ¿eh?
2: El mejor día.
1: Hoy es un día sin agua, hoy estamos todos felices, contentos, sin tensión.
2: Sin comunismo. Esto es
1: sin comunismo, nadie aquí.
2: Sin boche.
1: Nadie vino con boina. Tú sabes, hoy es un día de regocijo, de paz, de gozo. ¿Entiendes?
2: De gata cuarto,
1: claro. Hoy está todo el mundo cobrado.
2: ¿Entiendes?
4: A mí no me han pagado.
1: Pero el que no le han pagado hoy, su empleador es un irresponsable.
4: Ya están escuchándonos.
2: Tú estás triste hoy porque tú pagaste nómina.
1: Yo pagué nómina hoy. Estoy muy triste.
4: A él sí le afecta.
1: Sumamente triste estoy. La verdad que pagar nómina es tremenda mierda, ¿eh? Para que esté claro.
4: Eso estará pensando mi querido jefe.
1: Sí, sí.
4: Que no me pagó.
1: Hoy me acompaña aquí Carola de Hostos y María Laura Matos. En lo que esperamos que lleguen los otros, que son un reguero de irresponsables, estos tígeres, loco.
2: O sea, wow. Si tú no trabajas, loco, ¿cómo tú llegas tarde?
1: Si tú me dices a mí que esto se grabara un sábado en la mañana, yo te entiendo que tú llegues tarde, pero al mediodía, wow, señores. Señores, hoy...
4: ¿No vas a sorprender a nadie?
1: No voy a sorprender. Eso es agua, que le gusta estar con esa vaina de estar con el ejercicio del poder. Yo no ando en esa, ¿tú me entiendes? Yo soy un tipo chilling, yo soy un tipo relax, flexible.
4: Bacano.
1: ¿Entiendes? Tipo flexible.
2: Está más feliz porque tiene dos mujeres al lado de él.
1: Sí.
4: Pide un deseo.
1: Me están haciendo aquí, esto parece una Oreo al revés.
4: Ojitos verdes.
1: Una Oreo al revés esto. Tengo dos vainas blancas a los lados. Señores, un día como hoy, 28 de agosto del 1963, el doctor Martin Luther King sale a la luz pública con su discurso I Have a Dream.
2: Yo tengo un sueño.
1: Será, no de que él se iba a dormir, eso era que él tenía un sueño. De igualdad, de trato para su raza de negra. Entonces,
2: si Che de Agua hubiese estado aquí, hubiésemos perdido 10 minutos él explicando toda la historia.
1: El drop down. O le hubiese hecho el drop down.
4: Y yo buscando ignore.
1: Sí, pero.
2: ¿En 1900? ¿Qué año fue?
1: En 1963.
2: El doctor empezó su. No sé.
1: Su discurso.
2: Señora, en esos tiempos, ¿cómo tú lo dirías? ¿Cómo tú lo explicas?
1: ¿Cómo yo lo explicaría? Mira, por ejemplo, eso era una etapa. Señores, estamos hablando de 1963. Eso no hace tanto tiempo.
2: Sí, eso fue los otros días.
1: Eso no hace tanto tiempo. Eso hace 63 años, a lo justo. Entonces, hace 63 años, en el país más desarrollado del mundo,
2: Estados Unidos.
1: Estados Unidos. Wow.

0: En ese país se segregaban las razas. O sea, había una segregación.
1: Una separación.
0: Se separaban los sitios donde podían ir la gente blanca y la gente negra. O sea, la gente negra no podía estar en el mismo lugar que la gente blanca. Y generalmente las cosas que le tocaban a la gente negra eran de una calidad paupérrima.
2: Lamentable. Entonces, era muy lamentable.
1: Hasta el transporte público, correcto, la gente blanca podía ir adelante, la gente negra tenía que ir atrás. Todo lo que son los bares, restaurantes, todo lo que sea entretenimiento, tenía que ser también ser separado.
0: Y eso no era algo que la sociedad había decidido. Eso era un racismo sistémico. ¿Por qué? Porque estaba eso era avalado por el Estado. O sea, el gobierno norteamericano era el que dictaba cuáles eran las áreas de los negros y cuáles eran las áreas de los blancos. Lo que quiere decir es que eso, hace 63 años... hace la edad de tu papá.
1: Sí, literalmente.
0: Tal cual. Hace la edad de tu papá.
2: Y la gente pensará que no, es hace siglos. No, es reciente.
0: Correcto, hace la edad de tu papá que realmente tú ibas a Estados Unidos como dominicano con tez más o menos con color y tú no podías entrar a ciertos lugares.
1: Es que no te dejaban ni llegar a Estados Unidos. No te daban ni la visa.
0: No podía entrar a ciertos lugares.
2: No se
0: lugares.
2: Lo daban a los blanquitos, imagínate.
0: Eso sí es... ¿Qué hubiese pasado? ¿Qué ustedes entienden que hubiese pasado si ese discurso no sale? Si ese discurso no coge
2: el
0: popularidad.
2: Poder.
0: Uh-huh. Porque fue más... Desde ese entonces estamos viendo como algo que está completamente fuera del molde de la sociedad actual. Rompe con un paradigma. Entonces, eso fue algo disruptivo completamente. Y cambió el rumbo de la historia de ese país.
1: Y de muchos otros países.
0: ¿Qué hubiese pasado si no sale Martin Luther King y dice: yo tengo un sueño de que un día la gente blanca y la gente negra van a estar en el mismo sitio
1: y puedan convivir? Empiezo yo. Yo siento que hubiese pasado igualmente, o sea, él tuviera ese discurso o no en la historia de Estados Unidos. O sea, lo vimos con Sudáfrica, que eso fue hace 34 años que Sudáfrica pasó por el mismo proceso. Uh-huh. ¿Qué pasa? La división actual de ese país todavía como fue tan... Hace tan poco se siente que hay un racismo, sí, sí, una discriminación entre ambas razas. Entonces, si no hubiese pasado, esa discriminación se sintiera hasta mucho más hoy en día.
2: Totalmente.
3: Hubiera más violencia.
2: Totalmente. Sí.
1: Más violencia, mucha más discriminación. Todavía tú...
3: Leyes retrasadas.
1: Sí. Algunos sí, pueblos en Estados Unidos y tú sientes esa división entre lo que pasa entre diferentes personas. Por ejemplo, uno de los artistas que yo más admiro, que es Elton... ¿cómo es?
0: ¿Elton John?
1: No. Elvis Presley. Perdón, ¿por qué dije Elton?
0: No entiendo.
1: Elvis Presley se crió en una de esas comunidades de personas con tez más oscuras. Correct. Y por eso él fue uno de esos artistas tan ápero de los años 60. ¿Verdad?
0: Sí. De los años, sí, 60, 50.
1: De los años 60, ¿por qué? Porque él era una persona blanca, pero que tenía el swing de una persona negra, la voz de una persona negra, tenía hasta como él se desarrollaba de una persona de tez oscura. Y entonces también tú puedes ver qué chulo la parte de la historia cuando tú ves cosas así.
0: Claro.
2: Bueno, años anteriores al discurso ya venía todo lo que era el tema de las protestas, de la civilización, porque
0: la violencia
2: total. Y entiendo que el discurso fue la estocada final que ejerció la mayor presión para que hubiera el cambio en ese momento. Si no hubiera sucedido, entiendo que a la actualidad siguiéramos a la misma violencia de consecuencia, uh-huh, de la misma situación, pero hay un punto, creo que sería mayor. ¿Por qué? Porque si te das cuenta, por lo menos, aunque los estratos sociales, por ejemplo, Colombia, uh-huh, que se maneja de los estratos, hay negros que también son ricos,
0: sí,
2: pero aún así los siguen dividiendo y los separan.
0: Claro, pero es que eso se hace en todos los países del mundo, ¿eh?
2: Correcto.
0: Y son,
2: y sería mayor al día de hoy.
0: Y te o sea, para agregar a lo que ustedes están diciendo, una de las razones principales por las cuales existe la segregación hoy en día es porque las razas se resienten. Entonces, cuando la raza se resiente con otra raza, lo que hace que se aleja de la otra raza. Que eso es lo que está provocando la polarización en Estados Unidos, por ejemplo.
2: Exacto.
0: Que ellos se han cogido odio uno con los otros, hasta el punto donde no quieren saber uno del otro, y ellos prefieren hacer un esquema donde uno denuncia al otro por una vaina, y el otro lo que se sienta como que una víctima hoy en día.
4: Esa polarización ha creado.
0: Sí, claro.
2: Sí, sí, claro.
0: Eso es creado, eso es todo eso es fabricado por una narrativa estatal que también se hace para distraer a la gente de las cosas que están pasando,
2: de la realidad,
0: de las realidades económicas, de las realidades migratorias, de las realidades de disponibilidad de productos para la subsistencia de la gente. ¿Tú entiendes? Todo eso. Ellos lo hacen, los gringos le dicen divert, ¿te entiendes? Para que usted salga de lo que es y piense en otra cosa.
2: Exacto. Ahora te digo algo. A la actualidad, yo no creo que un discurso de eso, de esa magnitud, tenga tanta presión al día de hoy.
0: Lo que pasa es que en el contexto histórico de lo que estaba pasando en ese momento, o sea, estamos hablando de que en esa época estaban tanto Martin Luther King como Malcolm X, los dos estaban haciendo su vaina por su lado.
4: Malcolm X, pero lo que pasa era que Malcolm X era un loco.
0: Sí, sí.
4: Él era de extrema izquierda.
0: Sí,
4: o sea,
0: sí.
4: Comunista y de todo, entonces poder negro.
0: Sí, eso era, o sea, el problema era que dentro de su mismo gremio, dentro de su misma raza, ellos no podían ponerse de acuerdo. Entonces, ¿qué pasa? Malcolm X estaba trabajando para algo que al final era, o sea, la idea era lo mismo, vamos a ser iguales, pero ya Malcolm X lo que estaba era vendiendo una narrativa de nosotros somos superiores a ellos y nosotros tenemos que aplastar a esa gente.
4: Y no hay convivencia.
0: Y no hay, exacto, nosotros vamos a mandar, después de que esto se acabe, nosotros vamos a mandar. Esa era la ideología, el discurso de Malcolm X. Sí, era algo que no, realmente no era lo mejor.
2: No.
0: Entonces, ¿qué pasa? Llega Martin Luther King, que es un reverendo, es un tipo, tú entiendes, con cierto pensamiento cristiano de convivencia y de vaina.
4: Antisemita como el diablo.
0: Antisemita como el diablo, pero eso era de la época, tú entiendes. Pero
4: no, que estaba despierto.
0: Sí, sí. Pero lo que te digo, era de la época. Eso era propio de la época. Entonces, él sale con un discurso no violento.
2: Correcto.
0: Entonces, la historia nos ha demostrado en todos los conflictos más importantes del mundo
1: como que,
0: la violencia es lo que detona más problemas. Que si las cosas se logran con un acuerdo de paz, que se logre un acuerdo de palabra, que tenga un documento por escrito donde se eliminen las cosas que estaban jodiendo al otro, entonces ahí las cosas caminan.
1: Sí.
0: Ahora, si tú empiezas a pelear, te va a llevar el diablo.
1: Es correcto. No, pero es verdad.
2: Es cierto.
1: Pasó lo mismo con con lo gay.
0: Con Jaguar y Ricky.
4: Están los dos suspendidos.
0: Hoy no vamos a aceptar esa vaina de gente peleando aquí, coñazo.
1: Pero pasó con Flower Power, las mujeres, pasó con lo gay. Todo empezaba con un movimiento, una marcha, un discurso. Paz y todo el mundo vive lo más feliz.
4: Que todo se distorsiona.
0: Ahora, ¿tú crees que ustedes creen que siente un precedente peligroso el que cada vez que se haga ese sistema de vamos a protestar, vamos a armar un ministerio y después no vamos a ser jefe de algo?
4: Sí.
0: ¿Tú no crees que eso como que siente un precedente peligroso?
4: Sí.
0: Como que
4: sí,
0: cada vez que tú haces ese mecanismo de vamos a protestar y vamos a armar un grupo de WhatsApp y vamos entonces después a hacer una pancarta, vamos a pararnos allí. Entonces, ¿me entiendes?
1: Aquí funcionó con el tema del metro, que la gente paró de trabajar. Estaban haciendo su protesta, que no voy a trabajar hasta que tú me subas, y obviamente lo tuvieron que subir.
0: A la gente del metro de Santo Domingo.
1: Ajá.
0: Ah, pero es que yo te voy a decir algo. Eso tigre.
2: O sea, la metodología sigue siendo la misma desde hace años hasta la actualidad.
0: ¿Cómo tú le pagas un salario paupérrimo a un tipo que está controlando un vehículo donde hay más de 500 personas montadas?
1: ¿Entiendes?
0: ¿Cómo tú le pagas poco a ese tipo? Si ese tipo un día llega deprimido, jodido de algo, qué sé yo, y agarra y dice, no voy a frenar, y que se vayan a la mierda todito.
1: ¿Qué eso pasaría en
4: otro
1: país?
4: ¿Tú ves ese tren que está ahí adelante? A ese le doy yo.
0: A ese le doy yo, ¿tú entiendes? O sea, no, loco.
4: Hay, mira, por ejemplo, el simple hecho de que los policías tengan salario bajito, los presta que en algún momento ellos tengan que recurrir a algún tipo de conducta.
2: Eso le comentaba a Venezuela y le dije que para mí parte de la desmotivación de que ellos no cumplan con su deber es la parte salarial.
4: Claro.
2: Que eso no sucede no solamente a ellos, en general a cualquiera. Que tú digas, tengo que ir todos los días, levantarme temprano, hacer esto, marchas, lo demás, y lo que cobro son qué.
4: Claro. Pero también, por ejemplo, ahí el metro, hasta unos meses atrás, era una de las pocas cosas que de verdad funcionaba en este país.
0: Sí, todavía funciona, ¿no? Todavía funciona.
4: No, nosotros hemos visto mal funcionamiento, pero eso va a pasar.
0: Sí, no, eso pasa en todos los países. Tú vives en un país donde la energía eléctrica es fluctuante, donde tú entiendes, o sea,
1: pero hay está cosas limpio,
4: que había mantenido
1: aire
4: constante la vida entera, era el metro.
0: Sí.
4: Un metro más limpio que el de Nueva York, sí. Un metro más limpio que el de Madrid.
0: Y lindo. Bonito, vagones bonitos.
4: Lo único que no tenemos son vistas bonitas.
0: No, imagínate, no, es que está bien difícil.
2: O sea, no podemos también tenerlo todo
0: lo
2: en la
0: que
2: vida.
0: Pasa
2: no.
0: Es que depende cómo tú lo interpretes, negro. Depende cómo tú lo interpretes. Porque, por ejemplo, si tú lo estás viendo desde el metro, tú dices, diablo, pero y este arrabal. Pero cuando tú lo ves pintado en una vaina, tú dices, hey, está bonito.
1: No, yo he visto un par de sceneries que son bonitos, la verdad.
0: Sí, no, mira, coño, los edificios de dos pisos ahí.
2: No, en verdad sí está bien.
4: Me lo anduve. Los trabajadores del metro, sí, con lo organizado que lo mantienen, no pueden estar ganando una cosita.
1: Es que
4: nosotros deberíamos, en fuerza castrense, como la policía, como los bomberos, como la misma milicia, la gente debería querer pertenecer a ella.
0: Exacto. Claro.
4: ¿Entiendes? Tiene que tener algún atractivo.
0: Es que, mira. Vamos a hablar de eso
1: en el próximo
0: bloque, pero honestamente nosotros tenemos que entender como sociedad que hay cosas buenas que son, o sea, que son cosas que se hacen con la finalidad de que sean buenas. Uh-huh. Y hay otra cosa que se hacen para salir del paso.
4: Claro.
0: Aquí hay muchos proyectos que se le da funda a nivel de publicidad que no duran 15 días funcionando, que los hace el gobierno por presión. Loco, yo no,
1: o por gastar dinero.
0: Yo la verdad, yo no entiendo por qué la presión hay que cogerla como por ahí. ¿Tú entiendes? Que no, fulano no tiene obra que enseñar. Y agarran y le dan a Vapola 17 obras. Quedan mal. Sí. Y tú entiendes, y le hacen todo un esquema de publicidad, hay unos videos de la vaina de la Plaza de la Bandera, eso quedó. Dime, el 9, dime, ¿va a seguir? Eso. Loco, es que es lo que te digo, o sea.
4: La Plaza de la Bandera, el corredor de la Plaza de la Bandera quedó una chulería.
0: Loco, no le coja.
4: Hasta un punto que hay que ceder el paso.
0: Sí.
4: ¿Y de dónde hay que ceder el paso? Entre la 27 y quien viene del otro lado de la Luperón.
0: Ajá.
4: Entonces ahí se armó una locura. Sí.
0: Exactamente.
4: O sea, a nadie se le ocurrió que ahí tenía que haber.
2: Eso es lejano oeste, el que pueda.
4: O sea, yo no soy ingeniero, ni soy arquitecto.
0: No, no.
4: Nada de esa mela.
1: Pero
4: y nosotros
1: quedó
4: tenemos,
1: muy chulo.
4: Ni
1: la
4: tengo estudio de flujo.
0: No, no.
1: Quedó muy bien. Que, sí, yo me perdí como 20 minutos ayer tratando de entender cómo era que yo tenía.
0: Claro.
1: Porque que además.
0: Pero visualmente.
2: Pero
0: si
2: está
0: tú
2: bien. Está
0: visualmente
2: bien.
0: Tú dices, sí, coño.
4: No, y el túnel parece.
0: Una obra de arte abstracta para el que está manejando.
4: Y el túnel, ¿entiendes? Parece, sí, el de Mónaco.
0: Sí.
4: Tú verás los tigres acelerando y desbaratando.
0: Sí, sí, sí, eso va a ser.
2: Sí, ya lo vi.
0: Sí, lo está viendo ya.
4: ¿Un choque?
2: Sí, claro. Totalmente ya pasó. Hace semana y media.
4: ¿Cómo?
0: Ya se desbarató uno.
2: Claro.
4: Pero ese te vieron ahí mismo. Ahí mismo. Sacarlo del carro.
0: Es igual. Igual que cuando abrieron.
4: Usted era el primer estúpido que te desbarate en este túnel.
0: Igual que cuando hicieron el túnel que lleva de la Gacea a la Independencia.
1: Buenísimo ese túnel.
0: Es el mejor túnel de la historia de los túneles.
1: Literal.
2: Sí.
0: El mejor túnel de la historia de los túneles. Llévate de mí.
4: La queja que yo tengo es que ese túnel debió ser hecho de abajo para arriba. Que hay que se arman los libros.
0: ¿Cómo de abajo para arriba?
4: De la universidad.
0: Ah, subiendo.
4: Para arriba.
0: Es que, ok, pero ¿dónde tú lo vas a dropear cuando suba? Eso, porque es que cuando, igual se te va a armar un tapón en el túnel, desde la Independencia hasta la Kennedy.
4: Sí, pero eso no era tarea mía, tú sabes.
0: No, está bien, pero es,
2: o sea, era, para que tú era plantees, su beneficio, es para no era porque fuera necesario.
0: Para que tú plantees el soluciones Intran, bacanas.
1: ¿Eh? ¿Qué hace todo eso?
0: No, el Intran es la regulación del tránsito.
1: ¿Y quién hace todo eso?
0: Planificación. Obra pública, obra pública es el que construye, pero la planificación de la de las rutas la da el Intran.
1: El Intran. Oigan, Intran, le estamos dando muchas ideas. Tomen nota.
0: Sí,
4: oye,
0: sí.
4: La vaina con el Intran. La Intran es una dependencia de obra pública.
0: Sí. ¿Verdad? Correcto.
4: Pero está por no está por debajo de obra pública, está por debajo de interior y policía. O sea, es una locura. El Intran no sabe a quién le responde.
0: Eso, pero eso.
4: Legalmente.
0: Eso está loquísimo. Eso está loquísimo, que no haya...
1: ¿Pero qué tiene que haber un tipo de organigrama?
4: No existe.
2: Debería.
1: Pero es que eso tiene que estar en la Constitución.
0: ¿Pero cómo? No, en la Constitución no. El organigrama del Estado no tiene nada que ver con la Constitución.
1: Tiene que tener un decreto con...
0: quién. Para que tú entiendas, cuando hicieron la Constitución no habían carro.
1: Sí, yo no sé.
4: La creación del Intran fue por ley orgánica, negro.
1: Pero tiene que haber un artículo.
4: Sí, una ley orgánica que crea la
2: Intran.
0: Exacto.
4: Te voy a dar un
1: crash course.
4: Sí, un crash course de
1: porque es que yo
4: constitución.
1: Un decreto.
0: Sí, es un decreto.
1: Es un decreto lo que no, quería.
0: Por decreto, se nombran los miembros del consejo del Intran.
4: Con un decreto tú no puedes crear una institución.
0: No.
1: Okay.
4: Te voy a dar un crash course de.
0: Pero está bien, me gustó.
2: Está bien,
0: gustó.
2: Lo puedes hacer, sí, sí. Eso es bueno.
0: Claro, está bien, es un buen aporte.
4: Buena
0: es.
4: Reflexión.
0: Claro, claro que sí, claro que sí.
4: Entonces, eso está loquísimo.
0: Sí, eso está loquísimo. El hecho de que tú no puedas saber, por ejemplo, imagínate que tú trabajas en una empresa, y tú eres el supervisor de un personal. Y tú no sabes quién te supervisa a ti.
4: Yo no sé quién te supervisa.
0: Tú sabes de que a mí me pagan. Yo hago lo que dice el papel.
1: Pero es que tiene que ser policía, porque es que. O sea.
0: No, la policía no. No.
4: Policía no.
1: O sea, ahora mismo es la policía.
4: AME es una dependencia de la
0: policía. No, AME no. Díjese.
4: Díjese. Debería ser. Si nadie le dice, díjese.
0: Nadie.
4: Okay. Díjese ahí, no voy a doblar.
0: Loco, los niños no le dicen díjese.
2: Extraño cuando decían AME Mao.
1: Los díjese son la policía.
0: Hay niños que nacieron después de que eso se llamaba DGC y le dicen AME.
4: Sí,
1: es que son los AME. Eso siempre va a ser así.
0: Es que yo no entiendo por qué le quitaron AME.
1: Porque lo amaste.
0: Diablo, loco. Tan heavy que era ese nombre. Para tú curarte.
1: Entiendo.
0: Ahora, ¿tú, cómo tú te curas con DGC?
4: Ay, hola, señor DGC.
0: Saludo, DGC.
1: Honestamente, están haciendo un mejor trabajo que hace 5 años, porque me han parado muchísimo últimamente.
0: Mira, te voy a decir.
1: Es que hay mucho más.
0: No, no, negro, te voy a decir algo. Que nosotros somos muy raudos y veloces en criticarle el trabajo de los DGC.
1: Es el peor trabajo.
0: Pero,
1: ¿tú quieres durar 8 horas en el sol?
0: No.
4: Nadie.
0: 8 horas en el sol. 8 horas en el
1: sin
0: sol.
1: Sin poder hacer pipí.
0: 8 horas en el sol, no, que cuando tú vas.
4: Ellos se hacen amigos de los negocios locales, pa.
0: Pero mira, negro.
2: Es que tienen que resolver de alguna manera.
0: Sí, sí, claro. Pero oye.
1: Obviamente, pero
0: tú,
1: eso no es tan
0: tú estás en el tetero del sol por 8 horas, ¿verdad?
4: Sí, es un chicle, un chicle.
0: Tú estás por 8 horas en el tetero del sol, bregando con un reguero de hijos de perra que no te respetan.
1: Con todos los motoristas.
0: Sí. ¿Entiendes? No te respetan, esos tipos no te respetan. Los choferes de carro público no te respetan. Los motoristas no te respetan. Los taxistas no te respetan. Los Uber no te respetan. El transeúnte normal no te respeta. Entonces,
1: estoy haciendo un mejor trabajo que hace 5 años. Tú me excusas y eso.
4: ¿Sabes que es posible que un DGC te pueda poner una multa a ti como civil andando a pie?
1: Claro sí. Que se sí. Puede porque tú estás.
0: Pues es que tú estás en el tránsito. O sea, tú eres parte del tránsito.
4: Si tú cruzas por donde tú no tienes que cruzar.
0: Exacto.
1: Pero ellos tienen que ponerse
2: en un camino peatonal.
4: Tienen que ponerse serio.
1: No, y ellos tienen que poner cebra porque aquí no hay por dónde cruzar en toda la calle.
0: Pero imagínate.
4: Aquí nosotros estamos sobrados.
0: Negro, mira, no, si empiezan a fiscalizar a la gente a pie, van a empezar a matar a los pobres DGC, loco. Sí. Lo van a empezar a matar. Llévate de mí. Va a llegar un tigre un día y le va a decir: ¿cómo que tú me estás brillando a pie?
4: Y yo tengo
0: caja. ¿Tú me entiendes? Y yo pago placa. Tú me estás viendo placa a mí. ¿Te entiendes? Porque aquí el dominicano no sabe lo que es ilegal.
1: No, y creo que.
0: No tiene ilegal. Idea. Nosotros no sabemos lo que es ilegal. No tenemos
2: si
0: idea.
2: Sabemos,
0: no, cuando nos lo dicen, es que nosotros. ¡Ah! No relaje, mano, ¿verdad? Pues yo soy un delincuente, entonces.
1: Sí. A mí me encanta cuando te preguntan de que tú sabes por qué te estoy parando. Y yo siempre dije, no. En verdad, no, loco.
2: La caja de Carola.
1: Yo, no, en verdad, no. Te fuiste en rojo y yo, mierda, no sabía que había un semáforo.
0: No, yo era... Wow.
2: No, el de Caro.
1: Y no se puede cruzar a la derecha, siempre a la izquierda, señorita. Yo, mierquina.
2: A mí cuando me paran, lo admito, yo siempre digo, estoy rápido, tengo una emergencia, no sé qué. Y bueno, a veces me han chanceado, pero a veces no.
4: Tiene una pregunta, María Laura. ¿Y el AMEB es los libritos que tú te subes para poder alcanzar y ver arriba?
2: No, porque no dejo que se asome.
0: No, no, ella tiene un calcí de...
2: Si no, me quitan la permisología de conducir. Sí. ¿Qué está niña aquí?
4: Si buscan, si ella le van a quedar los pies.
0: Mara, sí, le reguindado.
1: No, pero de madera. Si a ti te han puesto en una multa. O sea, yo fuera un...
0: ¿A quién? Amé. ¿A mí?
1: No, a Edward.
0: ¿A Edward?
1: Y yo paro a Edward. Yo duro 3 horas riéndome. O sea, ¿por qué?
2: Se está riendo.
0: Ah, en la pasola,
1: con su casco de piña o de flores.
0: No, en eso nunca le van a poner. Es que a nadie nunca le van a poner una multa andando en un motor.
1: El motor le queda de que 3 veces más chiquito que su cuerpo, ¿entiendes?
2: No lo he visto. Nadie tiene foto.
4: Ellos siempre entienden que ese es mi vehículo, de como de yo salía bacaneando.
0: Es que loco, es que la gente, los oyentes no están entendiendo lo que es. Pero para que ustedes entiendan, Edward es un tipo prieto, grande.
4: Sí, sí.
2: ¿Estatura?
0: 6'1".
2: Okay.
1: 6'1".
0: 6'1" mide el señor Edward.
1: Grande.
0: Sí, la cabeza de él es XXL. Sí. Entonces...
4: La nariz
0: irresponsable. O sea, si no es el mejor invitado a Huelel. Entonces, imagínate que ese ser humano tiene una Yamaha Vino 50cc Mamey.
1: Chiquitica, o sea, él tiene que...
0: Edward se apea de la pasola y se saca pedazos de la pasola de entre el culo. ¿Entiendes? ¿Tú entiendes? O sea, él no entiende que ese motor no es para él.
1: Ese tiene que tiricar como 20 minutos. Oh, sí, después de montar, tiene que como que estirar el cuerpo porque tiene que media hora.
0: Sí.
1: No, ¿ya no mames? Oye, ¿cómo nena, así?
4: No, porque el color de la matrícula no era mamey.
0: Ah, tú.
4: Era azul.
0: Ah, no, no.
4: Entonces
0: no.
4: yo estaba a un amé curioso.
0: Sí.
4: De estar preso.
0: Sí, sí, es correcto.
1: ¿Entiendes? Yo no sabía que eso era ilegal.
0: Se robó.
1: ¿Entiendes
0: otra
1: vaina?
4: Sí, no. Sí, si tú no lo reportes la matrícula, es ilegal.
2: Es ilegal, sí, el color.
0: Antes de irnos a la pausa, quiero cerrar esto con una reflexión de que realmente la segregación es mala. En todos los estratos, en todas las razas y en todas las religiones, en todo, la segregación es mala. ¿Por qué? Porque cuando usted le prohíbe a una persona estar donde está otra, usted está haciendo un come mierda. Entonces, Edward, llévatelo.
1: Yo iba a gritar, mierda para ti, agua.
5: Nos vamos a una pausa en...

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1: Bienvenidos nuevamente a La Escala Radio por Escándalo 102.5 FM. Recuerde que puede escribirnos por WhatsApp al 809-381-1025 a Escándalo FM 102.5. Hoy es viernes 28 de agosto y no ha dado para hablar de cómo usted entiende que la policía puede recuperar la confianza de la ciudadanía. ¿Qué tiene que hacer la Policía Nacional para entender cómo llevarse con el ciudadano?
2: Hay un policía, un jovencito. Él es policía y él es académico. Él está en los pueblos. A mí se me olvidó el nombre de ese muchacho. Y él tiene unos Google, unos metaglases.
3: Y él, los lentes que graban.
2: Sí, los lentes que graban. Y él, por ejemplo, ¿tú sabes cuál es?
3: No.
2: A mí se me olvidó. Yo creo que él se llama Duaris algo, si no me equivoco. Y el panita graba todas las interacciones que él tiene con la gente que él para. Usualmente yo creo que en San Francisco, en un pueblo que él está, usualmente son de noche. Y a él le toca patrullar. Pero que es un muchacho que tú lo ves, con todo el respeto de la boleta del mundo, que a veces él para a los tigres, que los tigres salen borrachos. Tú lo ves en una pasola sin caco. Y él coge y lo para a los tigres. Y los tigres le dicen: yo veo tu contenido en redes. Entonces, eso es una iniciativa personal,
1: sí, de él,
2: muchacho, que le lava la cara a la policía.
1: Pero es capaz la policía de suspenderlo por eso.
2: Es muy capaz.
3: Sí, muy capaz.
1: Eso la
3: sí.
1: Policía y Nacional, como cuerpo castrense, con todo su derecho, puede cancelar a ese ser humano.
3: Sí. Entiendo que los body cams deben ser una nueva alternativa.
1: Es que los body cams están.
2: Ya están.
1: Ya están. Lo que pasa es que hay mucho policía, que tú lo ves con la body cam puesto, y cuando tú le dices enciéndela, él te dice: no, yo no la voy a encender.
3: Sancionado.
1: Y problema tuyo.
3: Suspendido.
1: ¿No entiendes? Entonces, si tú lo estás grabando mientras él se niega, entonces tú tienes la razón de decir: a ese policía hay que suspenderlo.
3: Claro.
2: Ese muchacho que yo te estoy diciendo, cuando viene a ver, sabrá Dios cuál manda más de la policía a cogerle, dijo: eso no se puede, lo que tú estás haciendo en redes. Y él no solamente tiene eso, él tiene un seteo de streamer, porque él antes, él es profesional. Y antes de él haber hecho eso, él era streamer. Siendo policía. En su tiempo libre, él es streameador. Y ahora él coge y sube todas las interacciones con todo el respeto de la bolita del mundo. O sea, es una cosa que da gusto, lo de ese muchacho. La policía podría aprender un poquito más de él.
1: Es que la policía debería aprender de muchísima gente.
2: Y contrario a lo que uno piensa, son malos policías buenos que los malos.
1: 100%.
2: Lo que pasa es que los malos son muy malos.
1: Lo que pasa es que
3: opacan lo demás.
1: Lo que pasa es que lo malo siempre va a opacar lo bueno. Tú puedes pasarte la vida entera haciendo lo bueno, y esa cosa mala que tú hiciste te va a perseguir por el resto de tu vida.
4: Y en una posición tan importante como ser policía, o sea, cuando ya tú ves una policía que es malo, porque son malos de verdad, haciendo una labor tan importante, es como que opaca más, porque son policías.
1: Es que yo, lo que a mí me gustaría, que la persona que entra a la academia de la policía,
4: es que no
1: entienda que ser policía es un privilegio. Y aparte de que es un privilegio, es una muy grande responsabilidad. ¿Por qué? Porque tú eres la autoridad sobre la ciudadanía. Entonces, cuando tú ejerces la autoridad con arbitrariedad, tú pierdes el respeto de la ciudadanía. Si la ciudadanía no respeta su autoridad, lamentablemente lo único que tú vas a tener es desorden.
4: Una jungla, como lo que vivimos
1: un desorden
4: hoy en día.
2: Mira, en el bloque pasado yo hice una pregunta, tú me dijiste: no, vamos a hablarlo en el otro. Tú y yo deberíamos querer ser policía.
1: Deberíamos querer, no. Pero yo no quisiera ser policía.
4: Yo no quisiera ser policía. No, no. Estoy de acuerdo.
2: Mira lo que sucede. Es como Bebo dijo, tú ser policía debería ser en todo momento un honor.
4: O sea, yo creo que tú podrías ser más militar. O sea, hay mucha gente que se va para el Army.
1: Es que ser militar en este país, ahora mismo,
2: no
1: es una figura decorativa.
4: No, obviamente.
1: Ahora mismo ser militar, lo único que te da son los rangos para tú mandar a la gente.
2: Los únicos militares de verdad que trabajan son los que están metidos en los bosques.
1: Y en la frontera.
2: Y los que están en la frontera.
4: Eso no, 100%.
2: Aquí no hay un militar.
4: Los
2: únicos militares de verdad que trabajan son los que están metidos en los bosques.
1: Y en la frontera.
2: Y los que están en la frontera.
4: Eso no, 100%.
2: Aquí no hay un militar que trabaja.
1: No.
4: Pero mucha gente en otros países donde el cuerpo militar tiene mucho más poder y tiene mucho más, como, ¿verdad?, que se van para la guerra, hay muchos jóvenes que quieren formar parte para, como que, de verdad representar su país dignamente.
2: Lo que yo estoy diciendo es que Bebo y yo somos personas que nos criamos en un estrato social media clase, media alta, clase media alta. Uh-huh. Nosotros deberíamos, la policía debería ser lo suficientemente atractiva para que gente con nuestra educación, con nuestro bagaje social, quiera entrar a las filas de la policía. Para nosotros poder trabajar desde la carencia de necesidades que nosotros podemos tener. Entonces, al momento que tú tienes todas tus necesidades básicas cubiertas, tú eres menos corruptible.
4: Eso es obviamente, eso lo dice
1: totalmente. Lo que pasa es que para tú tener todas las necesidades básicas cubiertas, tú tienes que tener lo de la canasta básica y un 10% de rejuego. Claro. Y la canasta básica
4: un
1: ahora mismo está
4: que funcione.
1: Señores, no, la canasta básica ahora mismo cuesta el doble que un salario mínimo.
4: ¿Entiende? No. Ni siquiera eso, yo siempre he dicho.
2: El salario mínimo son 16,000 pesos.
1: 17,800.
2: 17,200.
1: 17,800 y pico.
2: Ok. Tú con los 36,600 pesos, que sería el doble de eso.
3: Sí.
1: Tú no cubre la canasta básica.
2: La necesidad de la canasta básica de un
1: No cubre una canasta básica con una familia con 3 integrantes.
2: Entonces, por eso todos los días.
3: No hay condiciones.
2: Por eso todos los días uno ve que un caso de narcotráfico a donde hay un policía metido.
1: Sí.
2: Un caso de que hay un punto de droga que lo está cuidando la policía.
1: Exacto.
2: Que esto, que lo otro. Todos los días nosotros vamos a ver cosas como esas, mientras los policías, nuestra gloriosa Policía Nacional, con mucha gente valiosa, no tenga cubiertas sus necesidades básicas.
3: Claro.
1: Correcto.
2: Nosotros vamos a tener policías corruptibles.
1: Correcto.
3: Yo siempre capacitación, he dicho que todo. Apoyo psicológico también.
2: ¿Dónde puede la gente comunicarse con nosotros?
1: Pueden escribirnos al 809-381-1025, al WhatsApp de Escándalo FM 102.5.
4: Yo siempre he dicho que tiene que ser una pirámide, ¿verdad? Donde si la gente con más poder dentro del cuerpo de la policía no hace sus funciones, la gente de abajo no lo va a hacer tampoco, porque siempre estamos pensando de que deberíamos empezar desde abajo hacia arriba, la gente que está empezando a entrar a la policía, a empezar a capacitarla, pero no es así. Si tú tienes los jefes bien capacitados, bien pagados,
1: es que tú no lo tienes
4: todo,
1: tú no lo tienes,
4: pero si tú lo empiezas desde arriba,
1: pero es que tú lo estás empezando
3: desde arriba.
1: Es que lo que pasa es Carola, que se hizo una reforma policial hace 5 años
2: entrando Luis,
1: ¿verdad?
4: Hace un poquito.
1: 6 años.
4: Sí.
1: Hace 6 años arranca la reforma policial.
4: Sí.
1: En 6 años, lo único que nosotros hemos visto es un cambio de color en el uniforme.
4: Es correcto.
2: Y la cámara.
1: Eso es lo único que hemos visto. Y la cámara, que el ciudadano debería sentirse seguro cuando ve una cámara. Pero ahora el ciudadano se siente hasta más nervioso porque el tipo tiene la cámara y no la quiere prender.
4: Es que no.
1: ¿Por qué usted no la quiere prender?
4: Es que no tiene que ser, yo la prendo o la apago. Tiene que estar prendida siempre.
1: Señor
3: pero
1: policía.
3: No es el problema, que no hay alguien que regule como es debido.

0: Señor policía, ¿por qué coño usted no quiere prender la maldita cámara?
1: Es que debería de ser una alerta al supervisor. Por eso yo te digo, tienen que pensar desde arriba.
0: ¿Por qué usted se está negando a prender lo único que a mí me garantiza que usted va a hacer el trabajo bien hecho conmigo?
2: Para mí, depuración, como dice Carola, la pirámide, sí, desde el principio hasta el final. Pero tiene entonces, que una depuración masiva.
3: Entonces volvemos a lo mismo que estaba diciendo de Bebo y de mí.
2: Exacto.
3: Si nosotros hubiésemos querido entrar a la policía, uh-huh, entonces se coge y se hace más difícil que entre una persona que quiere entrar a la policía simplemente para que le den un ranguito y una pistola.
2: Claro.
1: Porque yo conozco gente en mi círculo que tiene un carnet de raso y en su vida ha hecho una labor de policial porque tiene un familiar que es policía.
3: Pero la gran mayoría de los jóvenes educados dentro de la policía están porque son hijos de un
2: matrimonio. Primo, tío, sobrino de.
1: Pero ¿cómo eso es posible?
3: ¿Cómo eso es posible?
1: O sea, no, yo sé cómo es posible, sí. Pero ¿cómo eso es posible?
3: Cuando tú tenías una institución tan importante como esa, sin ningún tipo de supervisión presidencial ni estatal, que le hacían lo que le da la gana.
1: Obviamente.
3: Había muchísimos generales que hacían lo que le daba la maldita gana y se repartían lo que ellos quieran entre ellos. Entonces pasaban ese tipo de cosas.
0: Ahora, es un país donde nosotros, loco, la verdad que las autoridades no nos inspiran respeto.
3: Eso.
0: No. Es el problema, que no nos inspiran respeto. Por ejemplo, se arranca la reforma policial. Tú no le puedes pedir al jefe de la policía actual que tenga la educación de un guardia que está, de un policía que está empezando la academia ahora.
3: No.
0: No le puede pedir el mismo nivel. Entonces, si tú desde arriba estás arrastrando a lo de abajo, va a ser muy difícil tú hacer un cambio real porque las órdenes están viniendo de otra generación de policía.
1: ¿Entiendes?
0: Entonces, para tú ejecutar la reforma y que haya un cambio visible, tú tienes que empezar por darle instrucciones específicas al jefe.
1: ¿Entiendes? Desde arriba hacia abajo. Porque aunque tú tengas el nivel bajo, ¿verdad? Sin mucha educación, cuando el de arriba te dice, es verde, y ya, punto final. Pero como el de arriba no está capacitado para hacer su labor y su responsabilidad, nosotros no vamos a estar escuchando a nadie.
3: Voy a hacer mi comentario agua del día. La Policía Nacional como institución que nosotros la conocemos, la crean los americanos en el 16, uh-huh, en 1916, y establecen un orden jerárquico, vertical, totalmente. La orden viene de arriba.
0: Y todo el mundo tiene que ejecutar desde ahí para abajo.
3: No importa. Yo te estoy dando
0: obedece. Pero también, como hay muchas cadenas de mando, arranca el juego del teléfono.
1: Ajá.
0: Entonces arranca el juego del teléfono donde tú tienes que entender o interpretar qué fue lo que te dijeron.
1: ¿Cuál fue la acción o el mandato que se llevó a cabo? Pero
3: entonces, a ti te enseñan a obedecer.
1: Y no es así en Estados Unidos, no es una línea.
3: No, a ti no te puede decir tu supervisor, mata a ese tipo. Aquí si tu supervisor.
2: La gran diferencia. Te dijo, usted va y lo hace sin preguntar.
3: Suena feo y lo estamos diciendo en Radio Nacional, pero la realidad
1: es. Pero en Estados Unidos es así mismo también.
3: No.
1: ¿Cómo
3: en
1: que?
3: Estados
1: no?
3: Unidos, en esta, Carola, ¿y no? ¿Cuándo tú has visto que viene una orden de arriba de que mate a ese tipo? Ahora, hay sujetos a los que hay que neutralizar por una cuestión de seguridad de todo el que está ahí, que es el policía que tiene la diatriba de tomar.
1: ¿Es así también allá?
3: No.
1: Claro que sí.
3: Está bien.
1: ¿Cómo es en Estados Unidos?
0: ¿El qué?
2: El
0: orden.
2: Sí.
0: En Estados Unidos, tú tienes equipos.
1: Pero tienes equipos. Un líder. O sea, no es como que todo el mundo.
0: Sí, tú tienes equipos diferentes, que cada uno tiene un jefe. Equipos. Dentro de la misma policía, o sea, hay una orden.
1: Si el jefe de ese equipo dice, maten a ese, no lo matan.
0: Sí. Porque que eso. Pero claro que, negro, si tú, por ejemplo.
1: Tiene
3: estructura.
0: Sí, pero no te lo lleve a nivel procedimental, negro. Llévatelo a nivel de la realidad. Si tu jefe de brigada te dice a ti, mátalo, tú lo matas.
1: Claro que sí.
0: Es así, tú no tienes como vaina.
1: Es así.
2: La diferencia quizás es que allá puede haber argumentos y aquí puede ser hasta por tema personal, ni siquiera por un argumento como tal.
0: Es que eso no es nada más aquí, señores.
2: No, eso es Latinoamérica. Venezuela también.
0: En Estados Unidos igual. Señores,
1: eso me sorprende, a mí ese comentario, porque a mí no es verdad. La policía comete muchísima vaina también.
3: La policía comete muchísima vaina donde quiera que esté, porque la policía que... un cuerpo.
1: Pero tiene jefe. Si el jefe tuyo te dice, mata a ese, lo van a matar igualito. Eso sea aquí o allá.
0: ¿El qué?
3: Tenemos una nota de voz de un oyente.
0: Eso, de la que tú mandas. No, por eso de ayer, lo que yo tengo aquí. Mándamelo, por favor. O úsala tú. Porque si queremos que los oyentes sean escuchados aquí en la Escala Radio, tenemos que mandarlo voice, ¿no? ¿Tú entiendes? Si tú no me lo mandas, yo no lo puedo poner. ¿Entiendes cómo es? Es el proceso. Tú me lo mandas, yo lo pongo. Entonces, oigan ahí a la nota del oyente.
4: Buenas tardes. Con relación al tema de la policía y la reforma y qué hacer. Mira, yo llegué a Estados Unidos en el 92. Y cuando un policía paraba uno, cuando un policía hablaba, uno escuchaba. Si te paraba, tú te detenías. O sea, había un respeto muy grande. Y decir que un policía te abordó, ya tú sabes. Hoy día, el tiempo pasó, vino la pandemia, volvimos de nuevo a salir a la calle y ya ese respeto no existe en Nueva York, ni en Estados Unidos, en ningún estado. O sea que lo que trato de explicar es que es una problemática que no solamente envuelve a la policía de República Dominicana y a la ciudadanía.
5: Gira a la izquierda en calle Pedro Antonio Bobea.
4: Definitivamente.
5: Luego gira a la izquierda.
4: Ey. Definitivamente la sociedad ya no es la misma. Ya no es la misma.
0: No, mira.
1: Eso
0: por ejemplo,
1: es exactamente mi punto. Muchas gracias.
0: ¿Cuál es el problema de nosotros los dominicanos? El problema de nosotros los dominicanos es que la mayoría de nosotros no viaja.
3: Sí, ese es uno.
0: Ese es uno de los problemas principales, que nosotros no viajamos y entendemos que nosotros vivimos en Hell's Kitchen, ¿entiendes? Nosotros estamos viviendo en el diablo que estamos viviendo. En el infierno va a quedarnos chiquito a nosotros, porque nosotros vivimos en el verdadero infierno. No, líder. Usted vive en una de las estructuras más sólidas que hay en toda la región. En toda la región, una de las estructuras más sólidas que hay en toda la región. Y usted se está quejando de cosas que pasan en el mundo entero, mucho más que aquí. Entonces, por ejemplo, cuando tú hablas de Estados Unidos para el dominicano es como el estándar de calidad.
1: Sí.
0: El estándar de calidad. Estados Unidos son los tigres que más saben de todo. Pues mire, tengo para decirle.
1: Lo está llevando el mismo.
0: Tengo para decirle que a nivel social, a nivel económico, a nivel de lo que está pasando con los niños, señores, a nivel de educación, a nivel de todo, o sea, todo lo que los americanos están haciendo a nivel institucional y estatal. Es en detrimento de la sociedad, en detrimento de su gente.
1: Entonces, lo mismo que está pasando aquí con la policía, está pasando allá también.
0: Correcto. Entonces, aquí por lo menos, aunque no es una nimiedad, no es un problema barato, ¿entiendes? Es un problema complicado el que hay aquí de la policía y de todas las reformas que hay que hacer y de cómo nosotros podemos buscar la vuelta que la gente entienda cómo respetar a las autoridades. Eso es algo que nosotros tenemos que resolverlo. Pero en Estados Unidos, líder, en Estados Unidos, todos los días un policía mata a una gente.
1: Entonces yo no sé cómo Edward me dice que
0: todos no. Los días.
3: Pero ¿por qué? ¿Por qué?
0: Pero aunque negro, espérate.
1: Es que no es eso.
0: Pero perdón. No vamos a armar la narrativa de que es por segregación, ni por raza, ni por vaina, porque allá la gente se le va la mano. Es igual, allá la gente no respeta a la autoridad y cuando tú no respetas a la autoridad te van a dar para abajo. ¿Te entiendes? Y eso debería pasar más aquí, ¿eh? Eso debería pasar más aquí. No estoy justificando nada de que el policía tenga el derecho de darle un tiro a una gente.
2: Claro,
0: no es así.
2: A nadie.
0: Pero te digo algo.
1: Que los casos
0: aquí
1: son
0: hay
1: menores.
0: Mucha gente, aquí hay muchos tigres que le faltan el respeto a la autoridad de una manera
3: grosera.
0: Grosera y tácita y una vaina loco que tú dices, pero ¿cómo es posible que este tigre se deje? ¿Tú entiendes? ¿Cómo es posible que un policía, que es una figura de autoridad, se deje? De que yéndose a la trompa con un tigre en un barrio, tú te estás volviendo loco, el que está armado eres tú.
2: Claro.
0: Y la autoridad eres tú. No,
2: dale ejemplo.
3: Y muchas veces cogiendo golpes de gente.
0: Tiene que darle un pepazo en un pie el líder. Tiene que darse a respetar como la autoridad.
3: Ahora, Carola, lo que yo te quería decir de ahorita. ¿Qué es la policía en el marco organizacional de toda la sociedad que tú puedas ver? la policía es la representación del monopolio de la fuerza del Estado.
1: Sí, es correcto.
3: Y es un miembro del Estado, un miembro del Estado.
1: Pero yo respondí igual que aquí, es una línea. O sea, es igual que aquí. Entonces tú me estabas diciendo que no, entonces ahí yo estoy en desacuerdo. Es una línea, los jefes son los jefes que mandan a los de abajo.
0: Correcto.
3: Sí, eso es una línea.
0: Y eso va a pasar igual en todos los estratos de todos los cuerpos catrenses, ministerios.
1: Es una línea de abajo, porque si no, no funciona.
3: Que yo creo que tú estás también un poquito fuera del contexto.
1: No estoy fuera de contexto.
3: Del país que nosotros vivimos.
1: Es que no estoy fuera de contexto.
3: Nosotros somos un país presidencialista donde el dominicano es descuidista y lambón.
0: Sí,
1: pero es que no importa.
3: Aquí hay, Carola, jefes de cuerpos castrenses regionales que son los que controlan eso.
0: Sí, negro, pero eso es de costumbre, eso no es sistémico.
2: Exacto, es aquí, pero lo que dice Carola es tal cual, es lineal, sigue siendo lineal.
0: Se vuelve sistémico. Sí, se vuelve sistémico cuando es costumbre, pero no es como está escrito el procedimiento.
2: Respirar.
0: No es así que dice el procedimiento que es. ¿Se entiende? Entonces, el procedimiento es explícito. Ahora, si usted lo hace de forma diferente, es porque usted es un
1: cultural.
0: Hijo de perra.
2: Sí, exacto, es cultural.
0: ¿Me entiende?
1: Porque es algo de cultura, pero no eso es que debería de funcionar así.
3: Eso viene del caudillismo.
2: Pero hay un deber ser.
3: Y de que nosotros somos un país presidencialista, donde el presidente dice tal cosa y todo el mundo atiende a lo que tiene que decir el presidente.
1: Pero ahora mismo muchos países funcionan así.
3: Un ministro dice tal cosa en ningún sitio como aquí.
1: Ay, Dios mío.
3: Volvemos con la escala radio.
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0: El obispo auxiliar de la Arquidiócesis de Santiago, Andrés Amauri Rosario Enríquez, denunció las dificultades en las que inicia el año escolar, entre ellas protestas de maestros, falta de cupo para estudiantes, escasez de aulas y centros educativos sin incluir. En otro orden, la gerente del Departamento de Desarrollo del Colegio Carol Morgan, Vielka Morales, anunció la apertura de una nueva convocatoria del programa Becas Basadas en el Mérito y Necesidad para jóvenes con méritos académicos interesados en continuar sus estudios en el Colegio Carol Morgan.
1: Ahora tenemos una convocatoria para el año escolar 27-28 y las aplicaciones se están recibiendo hasta el 22 de octubre. Toda la información está en la página del colegio, incluyendo los formularios que deben de completar, los requisitos que deben de tener y pueden ser estudiantes que vayan a cursar el tercero, cuarto y quinto de bachillerato, lo que era antes primero, segundo o tercero. Sí, sí.
0: En tanto, el Ministerio de Medio Ambiente informó que intervino dos edificaciones ilegales en la

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0: denuncio públicamente la frescura que tiene Carola.
1: Lo que es que mis hermanos
0: hago un llamado a su pareja para que la ponga en cintura.
2: Ey.
1: Es que por mis favor. Hermanos me hacen un bullying, señores, y me tratan como una rubia. Yo sé que yo soy rubia, pelirroja, pero honestamente hay veces que tengo la razón.
3: Señores, vamos,
4: rubia de nacimiento,
3: vamos a
4: no
3: abrir,
4: es lo mismo.
3: Vamos a abrir un GoFundMe. Vamos a abrir un GoFundMe para el nuevo vehículo de Carola.
1: ¡Yes!
3: Porque acepto. Carola anda en un tieto de carro que ni con su llave prende.
1: Loco, literal, fue por eso que me dejó los otros días. ¿Entiendes? Porque la llave como que el chip y la vaina.
3: Ella vino con el carro cargado en los hombros. Ella tuvo que ponerlo en el parqueo con la mano.
4: Eso veo, son los gimnasios. No es el carro.
1: Del carro que yo manejo. En esta sociedad uno se como que se mueve mucho por el carro que tú tienes. Señor, me lleva de punto A a punto B. ¿Tú sabes cuánto yo gasto en combustible al mes?
3: ¿Cuánto?
1: Y yo voy para Perantuén y para mierda. Donde yo vivo, ¿cuánto? Que es cerca de aquí.
3: Está bien, ¿cuánto?
1: Literalmente 4,000 pesos. Me dura
3: al mes.
4: Al mes.
1: 2,000 pesos cada quincena. ¿Entiendes? Mi carro tiene 4 cilindros y literalmente no chupa. Entonces.
3: Mi guagua tiene 4 cilindros. Si no,
1: tú andas en un motor.
4: No, no, no, está burlado.
3: Yo tengo un motor también que tiene 2 cilindros. La guagua de Michelle tiene 4 cilindros. Y no es verdad que yo estoy gastando 4,000 pesos de gasolina mensual. Tú te estás volviendo loco, Carol. Eso es que tú no estás andando.
4: Yo gasto 15,000 al mes.
3: Yo creo, negro, yo creo que Perantuén le está echando gasolina escondido.
1: Ah, bueno, puede ser.
4: Le está ligando con algo.
3: Es probable,
1: pero
3: que
1: no gasta más, no gasta más de 6,000.
3: Es probable que tú estés gastando 4,000.
1: Ah, bueno.
3: Pero él tiene que estar metiendo un dinero ahí, claro, también.
1: Ah, bueno.
3: Claro, gracias. Porque no es posible.
1: Te lo agradezco, amor.
3: No te lo está diciendo.
4: Qué considerado.
3: Pero
4: la mortifica con eso.
3: Señores, yo quiero hacer, porque me interesa el tema, porque yo lo viví así. Cuando yo cambié mi vehículo, yo estaba buscando algo.
1: Así fue que la abrió Tete.
3: Sí, cuando yo estaba buscando mi vehículo, yo estaba buscando algo que me diera las prestaciones para yo tengo una familia de 4, ¿tú entiendes? Son mi esposa y yo, mis 2 hijos, tengo 2 perros, tengo vaina, ¿tú entiendes? Entonces tengo que tener espacio en mi vehículo.
1: Tiene pero que no ser un carro familiar.
4: Para el kinder.
3: Pero yo no quería gastar $90,000.
1: Primero eso, y tampoco quería estar de que en una minibus.
3: Y tampoco, no, eso no está de nada.
4: La
1: un dad van.
3: Eso no está de nada. Eso no está de nada. Eso no está de nada. Entonces, ¿qué pasa?
4: Lo vemos conchando.
1: Así como, ¡fua!
4: No, no, lo vemos, ¿sabes?, conchando antes porque sale la emisora.
1: De un lado a otro, no que tú la abres,
3: Pero,
1: sliding door.
3: Mira qué es lo que a mí me quilla. Las marcas reconocidas, europeas, americanas, japonesas. Todas esas marcas, para un vehículo con las prestaciones que yo necesitaba, se metían entre 90 y 115 mil dólares, negro. Oye, qué monto más abusivo.
0: La locura.
3: Eso es una locura. El monto que tú tienes que llegar para tú poder tener. Loco, no tiene madre eso. Real. Eso no tiene madre. Tú tienes que dar 90 mil dólares para transportar gente cómoda de un sitio a otro. Eso
1: y que
3: no
1: se va devaluando, ¿entiendes?
3: Y se va devaluando. Entonces,
1: no es como que sí coge valor.
3: El problema es que cuando tú compras un vehículo nuevo, para que tengan el conocimiento, el que no sabe, cuando tú compras un vehículo nuevo de paquete, le quitaste los plásticos tú, en ese momento que tú saliste del dealer con tu vehículo, en ese mismo instante ese vehículo perdió un 25% de su valor.
0: Por eso es bueno comprar los carros. Con el ISR que usted va a pagar en el año.
3: Claro.
0: Por eso es que usted ve que los ricos que cogieron y cambiaron el carro y usted lo ve como lujo. Y eso están dejando de pagar impuestos.
4: Exactamente.
0: Impuestos sobre la renta. Ellos cogen y dicen, yo tengo que pagar 7 millones, le tengo que pagar 7 millones a la DGI. Mentira, atiende ahora. ¡Pam! Se compran una jipeta de 7 millones y no tienen que pagarle
3: y nada. Y no tienen que pagar nada.
4: Exacto.
0: Con el dinero.
3: Y ahí se lo ahorraron.
0: Que le sobraba.
3: Y ahí se lo raro.
0: Y no reporto ganancia, porque la ganancia era esa.
3: Claro, la ganancia, nosotros la invertimos, la ganancia,
0: nosotros
3: en un nuevo vehículo.
0: La ganancia en ese vehículo.
3: Sí.
0: Y pagamos el ITEBI de ese vehículo.
3: Ahora, oigan qué es lo que. Oigan qué es lo que.
0: Ella es mongolita, esto, ella es buena.
3: Sí, ella es buena. Pero le vamos a hacer. Oye,
1: me
3: le vamos
1: están
3: a hacer.
1: Llamando mongola
3: vamos
1: en
3: a hacer
1: radio
3: un ejercicio,
1: nacional.
3: Vamos a hacer un ejercicio financiero sencillo.
0: Sí.
3: Un ejercicio financiero sencillo. Si usted compró.
1: Un vehículo.
3: Vamos a suponer, una Chevrolet Traverse.
0: Sí, buen vehículo.
3: Muy buen vehículo. La Chevrolet Traverse cuesta $89,000.
0: Nueva.
3: La más sencilla, nueva.
1: Yo quiero
3: de paquete.
1: Saber después qué hace un buen vehículo. Tú dijiste, es un buen vehículo.
3: Un buen vehículo.
1: Menos.
3: No, no, no. Durabilidad.
1: Ajá, valor.
3: Terminación interior, comodidad de asiento. La eficiencia de combustible, eso es lo último que tú piensas cuando tú compras un vehículo.
0: Si tú gastas 89 mil,
3: que no debería ser,
0: un vehículo, tú no puedes estar pensando en cuánto vas a gastar en gasolina.
3: Exacto. Cuando tú vas a gastar $100,000 en una guagua, tú no es verdad que estás pensando en gasolina.
1: No, eso sí es verdad.
3: ¿Entiendes? Entonces,
1: somos
3: nosotros los pobres que tenemos que hacer unos cálculos a largo plazo. ¿Me entiendes? A largo plazo hay que hacer los cálculos. Pero la vaina es que cuando usted va a comprar un vehículo, usted tiene que saber que ese vehículo usted lo compró, salió del dealer, perdió un 25% de su valor. Un vehículo chino.
1: Sí.
3: Un vehículo chino.
1: ¿Tú eres fan de los chinos?
4: Lo tuve.
3: No, yo tengo un vehículo chino.
1: Por eso tú eres fan.
3: Y estoy encantado con mi vehículo chino porque, número uno, nunca me ha dejado botado. ¿Cómo? Número dos, todavía yo no he pagado el primer mantenimiento porque tiene 5 años de mantenimiento gratis. Ah, es verdad, me dejó botado una vez.
0: Me dejó botado porque soltó el cable de la transmisión.
3: Sí, no fue el cable de la transmisión.
0: De la emergencia.
3: ¿Serio? No, fue.
1: Tiene 10 años y esa fue la primera vez.
3: Oye, ¿qué fue lo que pasó? A mí me chocaron por atrás y me rompieron una mica. Y llovió y se metió agua por la vaina de los cables y hizo un corto y me jodió la computadora. Okay. Pero yo. Pero fue, y valga la cuña, mi gente de Yetur, y me buscó mi guagua, se la llevaron.
1: Oigan, Yetur, yo estoy disponible para cualquier
3: se tipo. Se llevaron mi guagua, la
4: para patrocinio.
1: Sí, Yetur.
4: Para que te den mira, una
3: T2. Una T2. No, la T1.
1: No, una T2. La T2. Quiero mi nevera.
4: La T2.
0: La T1.
1: No, la T2. Que quiero mi nevera. Que
4: T2. T2 y no. No vamos, Carol, la T2.
3: Sí.
4: A ver.
3: No, pero la vaina es que entonces tú compras un vehículo chino que en por ciento, cuando tú lo sacas del dealer, pierde el mismo valor a nivel porcentual, o sea, el mismo 25%. Pero tú estás comprando un vehículo que en vez de costarte $90,000, te cuesta $47,900.
4: Pégame al bolsillo.
3: Entonces, cuando tú le quites el 25% a $47,900, es menos.
1: Que lo que te quita del 100.
3: Y todavía, o sea, para hacer un pequeño ejercicio financiero, el 25%.
1: Bebo vino intelectual en
3: el. Oye, el 25%.
4: Agua, escucha, agua.
3: El 25% de $90,000 son $22,500. Que eso es el 50% casi del costo del vehículo chino.
1: Y es un vehículo que te va a durar mucho.
3: Y es un vehículo que usted dura 5 años, usted le da 5 años a ese carro. Y va donde esos mismos chinos que le vendieron ese carro y dice, coge tu carro y dame otro carro. Y ellos te reciben tu carro normal y te lo reciben como forma de pago. Y así mismo como hacen los dealers en todos los casos del mundo.
4: Yo lo pensé mucho, pero tuve inconveniente con mi chino.
3: Carro chino, inconveniente con tu chino.
4: O sea, lamé.
3: ¿A qué era Changán?
4: ¡Ah! Unité, pero lamé.
0: Pero yo quiero
4: en su
0: saber,
4: momento
0: yo
4: lamé.
0: Mira, uno de mis mejores.
4: Pero sabe, perdón. El Yankee. Pero no te interrumpa. Sí. Pero a veces ni siquiera es el carro. Es el servicio que
3: es
4: da
3: que
4: el concesionario.
3: No, es que el carro
4: está
3: nítido.
4: El carro súper bien. Es el servicio perfecto que ellos dan.
0: Ni es bueno el carro.
3: No, mira. La Changán es buena, negro.
4: Yo defiendo el mío. Mira, lo cambié porque yo quería carro nuevo. Pero bueno.
0: A Giancarlo se le dijo. ¿Vas a comprar ese vehículo? Sí, pues estoy enamorado de ese vehículo. Oye, no duró 3 meses y comenzó ese vehículo a darle problema.
1: ¿Es que la Changán?
4: ¿Qué? ¿Cuánto?
1: No, bueno, yo lo dije. Bueno.
0: Negro, 3 meses no duró. Después, porque Giancarlo ha estado a pie más de 9 veces en los últimos 24 años.
3: Él compró un carro para ponerse en contacto con la realidad de andar a pie.
0: Sí, para eso fue.
3: Sí, eso
0: y
3: está
0: un
3: bien.
0: Millón y picante.
3: Está bien. Oye, si tú te pones a pensar, eso es una buena forma de tú mantenerte todo el tiempo aterrizado.
1: Aquí dice mi live, Joel, hay muchos carros chinos malos, pero hay otros que están saliendo muy buenos.
3: Sí.
1: Es el ejemplo.
3: Yetur, lo mejor.
1: Yetur, lo mejor. Changán.
3: Sí, la Changán.
4: Changán.
1: No salen muy buenas. Sí, estamos en vivo en la emisora 102.5.
3: Sí, sí, en escándalo. Estamos aquí para la gente del live de Carola, que son la gente que verdaderamente está comentando.
0: ¿Tú sabes? Oigan lo que dice un oyente.
1: De
0: carro de Carola cada rato se queda, y cuando no se queda,
1: es
0: la
1: ME
0: que
1: anda
0: buscando.
1: ¿Qué fue? ¿Que mi carro me lo dejó?
3: que tu carro te iba dejando botar y cuando no es el carro, es la ME que te para.
1: Es correcto.
4: Te apoyamos.
1: Básicamente yo duro 4 horas para llegar a cualquier destino.
3: Ahora, ¿cuál sería, si tú quisieras, o sea, el vehículo que tú quisieras comprar, de acuerdo a tus necesidades, ¿cuál es, negro? ¿Cuál es el vehículo que tú decidirías? O sea, esa es mi decisión. Yo compré ese vehículo porque yo tomé una decisión, tenía lo cual, y ese fue el vehículo que yo quise.
0: Mira, un vehículo que yo nunca voy a comprar con mi dinero, nada marca Honda.
3: Negro, está mal tú.
0: No.
1: ¿Por qué no compré una Honda?
3: Está mal tú también. Está mal los dos.
0: El Honda es un vehículo de pobre muy caro.
1: ¿Cómo que un vehículo de pobre?
3: No. Ustedes están equivocados los dos.
1: Tú veniste mal.
0: Dale.
1: Tú veniste mal.
3: Ustedes están equivocados los dos.
4: La marca no es mala, pero no me gusta.
0: El vocabulario otro.
3: Lo que pasa es que allá en Holanda. Claro. Allá en Holanda, donde Carola es. ¿Tú entiendes? Porque tú. Loco, ay, es que tú no sabes, tú no tienes, tú no viajas, negro.
0: Honda es un vehículo de pobre con precio de rico. Y el que compra un Honda principalmente en este país.
3: Espérense. Por favor, escríbanos al 809-381-1025. Yo quiero que usted le diga a Edward lo que usted opina del vehículo Honda, de la marca Honda. Yo quiero que los tigres míos le digan a Edward qué es lo que.
4: La mitad de Santo Domingo.
3: El Civic es el mejor carro de la historia.
0: ¿Entiendes? Pero hoy tú compraste un Civic y montándote hoy todavía tú no lo aprendió bien. Ya
3: te paró la policía.
0: El precio de reventa. No, aparte de que te va a parar la policía.
3: Negro, para que tú sepas.
4: ¿Por qué te va a parar la policía?
3: Yo compré.
0: Porque los maleantes usan ese
3: vehículo. Te voy a poner un ejemplo.
0: Un vehículo de pobre con precio de rico.
3: Negro, te lo voy a poner así. Yo compré un. Yo he tenido hasta el momento 2 Civic. Tuve uno del 2009 y tuve uno del 2016 en el 16. Cuando salió la caja nueva del Civic, yo compré ese carro. Cuando yo compré ese carro. Sí, correcto. Cuando yo lo vendí porque empezaron los tigres para los Civic porque los chiperos estaban trayendo ese carro nada más.
0: Negro, si tú.
4: Es que
0: si
4: eso fue una onda fuerte. Sí.
0: Si
4: fue una
0: onda. En un Civic de eso, con una laptop.
4: Con los chiperos.
0: Tuya,
3: sí.
0: Tu laptop de tu trabajaste.
3: Sí.
0: Tú ibas preso sin pasar de causa.
3: Negro, yo lo sé porque a mí me pararon un par de veces por andar en el carro y ya. Por estar trabajando en mi carro, a mí me paraban.
4: Lo que pasa es que es bonitico y no tiene pinta de Leandro.
3: No. Cuando yo salía del carro, que en ese momento yo trabajaba en saco y corbata. Sí. Entonces, cuando yo trabajaba.
1: ¡Eso!
4: ¡Muñeco!
3: Entonces, cuando yo me apiaba del carro, que me iban a dar con la autoridad, que ellos me veían, ellos decían, no, está bien, siga. ¿Tú entiendes?
0: Mira lo que dice Jaguar Senior.
3: ¿Qué dice Jaguar Senior?
4: Mi Jaguar.
0: Mucho confort, mucha chulería, pero cualquier vaina tiene problemas y sale muy caro cualquier arreglo.
3: Es que depende. Si usted va,
4: tu vaso,
3: si usted va a la casa de Honda en este país, número uno, no están las piezas. Te van a decir que tiene que esperar 60 días que llegue. Claro. Número dos, te van a dar la madre porque ellos no ven mucho vehículo ahí, porque al frente de ellos está el tipo que fue su jefe de mecánica por 25 años con un taller donde él te vende prisa originales o vaina. Sí. Y bien, ¿tú entiendes? Entonces tú tienes que saber dónde arreglarlo tu carro.
1: Básicamente tú no comprarías una Honda, eso se respeta. Sí. ¿Qué carro comprarías tú si no fuera chico?
3: Pero porque a todo esto, para que tú entiendas el alma de contradicción que es Edward en su vida, que la pregunta que yo hice, ¿cuál es el carro que tú comprarías? Y él dice el que no compraría.
0: Mira, tú sabes otro que yo no compraría, principalmente en este país.
3: ¿Cuál?
0: A menos que nosotros vayamos allá donde Ramón el Neto, un Mercedes-Benz.
3: Ey,
0: el Mercedes
3: no,
0: señores,
3: no son para ti. A mí me encanta el Mercedes.
0: A mí me encanta.
1: Loco, para mí son los carros de
0: el Mercedes que tú vas a comprar, para tu primer rico, que lo vas
1: a
0: comprar usado. Hoy tengo un taller en Villajuana.
3: Negro. Te digo algo. Oye, te lo voy a poner así.
0: Yo soy equivocado.
3: Sí, no,
1: tú prefieres una Mercedes más que un Audi o un BMW.
0: Pero
1: o una
0: Porsche,
1: un BMW.
3: ¿Cómo que no están en la misma categoría?
1: Claro que sí.
3: ¿Mercedes y Audi?
4: Sí.
3: ¿Mercedes y Audi no están en la misma categoría?
1: Está en contra mío hoy.
0: Principalmente en este país.
3: No. No
0: me ¿quién es que trae los Audi?
3: Sí, pero no me hable de quién lo trae. Mercedes y Audi, las dos marcas. Mercedes y Audi no están en la misma categoría de vehículos.
1: Mercedes, Audi y BMW. Es que de verdad.
3: Eso no es comfort luxury. No son dos carros de confort y lujo.
4: sacado de WhatsApp.
1: Pero ¿y cómo sácalo? Es lo único, pero hoy esa no. Es la forma que tú ranques.
3: No. Así es que tú divides la categoría de los vehículos.
1: Gracias por defenderme el día de hoy. Porque sí, yo digo el sur y él dice no. Y yo mierda.
3: Comfort Luxury.
0: En la pero, opción que está Mercedes en Comfort Luxury, sí, están los otros muy atrás.
3: Lo que pasa es que, por ejemplo, mira la diferencia.
1: BMW le da tres patadas a Mercedes.
3: Mira la diferencia. Mira la diferencia con
0: BMW cambió la consolita esa mamey que tenía en estos días.
3: Sí, es verdad, es verdad.
1: Pero
3: es verdad.
1: Igual es un carro muy cómodo.
3: ¿Cuál?
0: El BM. En el 2016.
1: El BM. Sí, el BM es uno de los carros más cómodos que hay.
0: En el 2016 mi abuelo compró un clase S del año. Que ya venía con ambient lights por dentro y que los cristales de afuera de la pantalla eran Swarovski.
1: Yo sé que los carros que más dan problemas.
0: Los cristales de la pantalla son los eran Swarovski. Mercedes está demasiado por encima.
3: Pero te digo algo, no. Te voy a poner un ejemplo de por qué el dominicano es especial. Hasta el punto de llegar a cualquierizar las cosas a un nivel estratosférico. ¿Cuánto cuesta una Mercedes, una GLE 350 nueva? ¿Cuánto cuesta? Nueva.
0: $70,000.
3: No.
4: No, ya se me
3: te equivocaste.
0: ¿Cuesta aquí en el país?
3: Cuesta aquí. No, comprarla nueva.
0: Ah, comprarla nueva.
3: Sí, ¿cuánto cuesta?
0: $120,000.
3: $136,000 cuesta. Una GLE 350 del año. $135,000 cuesta. ¿Verdad? Hay guagua de esa publicada en Facebook Marketplace en $32,000 2022.
1: ¿Y entonces, tú quieres comprar ese carro? Diablo,
3: Eduardo. No, él dijo que él no lo compraría.
0: No lo compraría. Yo dije que si yo no lo compro donde Ramón el Neto, no lo compro.
4: Ok, exacto. Eso no. Ahora, ¿cuál tú sí comprarías?
3: El diablo. Okay. Loco, los dos celulares suicidas.
0: Yo hubiese pagado por ver ese like.
3: Los celulares suicidas. Se tiró uno y el otro le siguió de una vez.
0: ¿Qué yo compraría?
3: ¿Qué tú comprarías?
0: Con los ojos cerrados ahora mismo. Ajá. El carro que yo quiera.
3: Ajá, el carro que tú quieras.
4: Que tú quieras, que pueda, que tenga.
0: ¿Qué? Una Jetour.
1: ¿Pero cuál? ¿La T2? Obviamente, todo el mundo quiere la T2.
3: No, a mí no me gusta la T2.
1: A mí me encanta.
3: ¿Tú sabes por qué a mí no me gusta la T2? Porque yo necesito baúl.
1: Pero eso tiene baúl.
3: No tiene baúl. La mía sí tiene baúl. La X90. La X90. Muchacho, tú metes. La X90. Tú metes ahí. Sí. Yo sabía meter 6 saquetas. Yo sabía poner ahí adentro 6 saquetas de golf. 6 en el baúl de mi guagua.
1: Loco, pero te tienen que dar una comisión.
4: Por la publicidad.
3: Bueno, me dieron un descuento cuando yo la fui a comprar. Muchas gracias, mi hermano Pituso. Me dio mi descuento allá.
1: Estoy esperando el mío para cambiar mi carro japonés. ¿Lo
3: claro, no, que esa mierda de que es japonés. Una vaina de este tamaño, loco. Estos tigres con. Maldita. No te dan ni una espada cuando tú compras el carro. Estos tigres, mira. Porque una hagan una promo. Hagan una promo. Compra el carro y llévate dos katanas.
4: Y una tarjetita de colección le van a dar.
1: El bullying empieza en casa. Muchas gracias.
4: Por eso no nos afecta el de la calle.
3: En verdad, el bullying tiene que volver. Tiene que volver el bullying. Sí,
1: sí. Bueno, aquí me dan aquí a diario.
3: El bullying tiene que volver 100%. Eso crea carácter.
4: A mí ya es me verdad. Ya.
3: Su carácter siempre va a ser forjado por la cosa que otra gente le dice.
0: Ella me la dejó abierta. Y la portería. Y iba a tirar. ¿Ya? Pero yo cambié. Yo soy mejor ser humano. Acuérdate que un tipo me dijo que yo tenía que ser mejor persona.
3: Es verdad, pero tú tenías que ser mejor persona. Te preguntó, ¿ese eres tú? Y tú le dijiste sí. Y te dijo, tú tienes que ser mejor de ahí.
0: Un tipo, señor, ustedes no se saben ese cuento. Yo estaba con Bebo el lunes en la tarde. Y a mí me escribió un tipo por WhatsApp, que tenía mi WhatsApp.
3: Sí.
0: A decirme, yo tenía tiempo buscando el número tuyo y ya lo encontré. Oye, tú tienes que ser mejor persona. Hasta que tú no seas mejor persona, yo te voy a escribir todos los días.
1: ¿Y él te escribe todos los días?
0: No me escribió más.
3: ¿No te escribió más?
0: No.
3: Ahora yo me siento mal con él porque él no asumió el compromiso que él mismo se puso.
1: No, él cambió ya, eso cambió.
0: Era lo que dice un oyente aquí.
2: Que tiene Carola, es un yugo de lo de antes. Yo me imagino que es un yugo, porque no gasta gasolina, lo empuja cualquier persona. Mira, ve cuál es.
1: ¿Qué cuál es mi carro? No lo puedo decir.
4: Que lo empuja cualquier persona.
1: Pero es japonés. Y es del 2017.
3: Sí, de los samuráis, de por ahí.
1: Ajá. Sí. Ya saben.
0: Le sacan dos katanas.
3: Deberían. Deberían, esa debería ser una promoción que deberían habilitar todos los vehículos japoneses.
1: Honestamente,
3: llévate el carro y dos katanas.
1: De ese modelo nada más he visto mi carro. Yo nunca he visto otro carro igual que el mío.
3: En verdad es difícil ver ese carro.
4: No, es un carro, es una reliquia.
3: Eso es un carro difícil de vender.
4: Deberíamos
3: mucho. Eso es un carro muy difícil de vender.
1: Loco, yo solo compré una viejita en Puerto Plata, fue.
3: Tú ves, despojate a la vieja de su vehículo. Esa vieja es capaz de haberse muerto después de eso.
0: Una viejita, o de haberse sanado si estaba enferma. Después que le pasó ese problema a ella.
3: Para que esté claro. Señores, vámonos a la pausa y volvemos en breve con La Escala Radio.
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1: 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Tenemos que informarle que ya Carola dejó de reírse.
2: Y iba a decir que wow. Hoy yo la pasé súper bien. Después pensé por qué. Y che de agua, no es.
3: El che.
4: Le agarré el vaso.
1: Oye, viernes.
3: Está faltando el che.
1: No podía decir viernes de misoginia y de machismo porque estamos rodeados de mujeres.
3: No, no.
1: Tú y yo estamos outnumbered, bebo.
2: ¿Cómo que outnumbered? Somos dos.
4: Chupa tú.
1: Un dopado de hombres.
3: Cuando hay dos hombres y hay dos mujeres, nosotros estamos nos están faltando tres tigres todavía.
1: Sí. Sí.
3: Para nosotros para poder competir.
2: Y más conmigo.
3: Para poder competir con ustedes.
4: No, Carola, aquí va la 4.
3: Sí. Señores, hoy en The Green Room, tendremos a la banda Dinastía Latina, banda de salsa, para que usted vaya hoy a bailar.
4: Es rico, lo que me gusta.
3: Y a beber, y a comer, y a zararme a mí, mi vida. Porque imagínense, yo soy el que está trabajando mientras usted disfruta.
4: Y aportar a la causa.
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3: 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Usted llega ya a las 7 de la noche, ya usted puede bailar todo lo que usted quiera. 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Negro, y es verdad que la gente está pagando de que por un romo de que 6,000 pesos en una discoteca.
2: Loco, eso escuché los otros días.
3: Es verdad,
2: aumentado. Un trago 1,400.
3: Es que yo tengo 1,000 años que yo no voy a una discoteca. ¿A dónde? ¿De romo?
2: Bueno, de romo no, de tequila. Porque para mí el romo es alcohol.
1: Okay.
3: Sí.
1: Si tú querías un trago de casa amigo en un sitio muy
2: no estamos hablando de casa amigo, no estamos hablando de casa amigo, estamos hablando de cualquier tequila, el más barato, te están dando
3: un José Cuervo.
2: Ajá, literal.
3: Oiga, José Cuervo, 1,400.
1: Es una locura.
3: Pero mire su maldita madre, usted se está volviendo loco.
2: Ni siquiera 2 onzas, 1 onza y media.
1: Es una locura.
3: No, hombre, no.
2: Come las 2 onzas, manito. Quítale el hielo para ver si es verdad.
1: Bebo tiene un primo que tiene un restaurante en Casa de Campo.
3: Sí.
2: Ay,
1: nosotros hemos ido a comer en varias ocasiones.
4: Oye,
3: perdón por tener un primo exitoso en los negocios.
4: Así que uno se entera de la situación.
1: Y el restaurante queda cerca del yate de Bebo.
4: El Bebo tiene un yate. Él tiene yate.
1: Donde yo preñé a mi esposa.
3: Sí, sí, es un abusador este.
2: Loco, pero
3: nosotros pensábamos que era el oleaje que estábamos viendo el barco. Y eran estos dos abusadores.
4: O sea, que
3: cuál de los dos más grande, ¿no?
1: Sí. Oye, ¿dónde está la vaina?
4: Venía, pues no se voltearon.
1: Oye, ¿dónde está la vaina?
2: Yo pensaba que éramos amigos.
3: Somos amigos
1: y vamos
3: a hermano, y vamos a inventar una vaina un día, pero no puede ser de que mañana.
4: Tú sabes que esos son los días de que nunca se da, ¿verdad?
1: Un día.
2: Pero tú sabes quién va, Jaguar.
4: ¿Cuál fecha?
1: Jaguacín y el
3: Sí, sí,
1: Jaguacín y el Cid.
3: Jaguacín y el de Betay.
1: Pero los autistas se marean con la marea.
3: Sí, sí, es verdad.
1: Mira, lo que yo iba a decir era esto. Bebo en el restaurante del primo, ve un Blue Label que está en la barra y coge y le dice al primo: y mira, ¿y cuánto cuesta un trago?
3: ¿Cuánto cuesta un trago de eso?
1: ¿Cuánto cuesta un trago?
3: ¿Por qué tú tienes? La pregunta que yo le hice: ¿por qué tú tienes esa botella ahí? Me dice: no, por si acaso. Y digo: ¿y cuánto cuesta un trago de eso?
1: Ellos ni siquiera tenían calculado.
3: No, él me dijo: yo no tengo idea. Me dijo:
1: y el precio del trago eran como 4,200 pesos.
3: Ajá.
1: Un trago de Blue Label en un sitio, 4,200 pesos más impuestos.
3: Sí.
2: Más impuestos.
3: O sea, por dos onzas de destilado.
2: Ajá.
3: Sí, yo creo que hasta el hielo te lo cobran aparte.
2: Blue Label.
1: Lo que ustedes no saben es que ella tiene una pelea con el micrófono, mira.
3: Pero ¿y qué? ¿Por qué tú te estás entrando
1: con el micrófono? Desde ahorita.
3: Sí. Pero mira, vamos a ayudarte. Eva,
4: no me da risa.
3: Vamos a ayudarte, espérate.
2: Señores, pero yo quiero saber, ¿tú lo pagaste? Para ayudarte tú, de verdad.
3: No, tú te estás volviendo loco.
1: En la vida.
3: Pero bueno, acá. Pero con 4,000.
2: Tú puedes tener un yate, tú puedes tener un McLaren, tú puedes tener un.
4: Michelle, por favor, escucha esto.
2: 400 pesos.
4: Vamos, nos vamos a ir en el yate.
3: Oye, con 4,200 pesos te compras tú una caja de traviejo.
2: ¿Entiendes? Ni siquiera.
3: Una caja de traviejo.
2: Hasta de Blue Label.
3: No.
1: Carola.
2: Dos botellas. Dos botellas.
3: Carola. Tú no sabes cuánto cuesta un Blue Label. Por favor, danos la luz. Que nosotros no. Yo creo que nosotros no tienen.
1: Carola
3: es la que sabe. Nosotros no tienen engañado la vida entera. Toto Lico, Lazaroso, cobrándonos 7,000 pesos una botella.
2: Ok, Blue Label es más caro. Ajá. Eso es lo que yo
1: ¿Cuánto
2: sé.
1: ¿Cuánto cuesta la botella?
2: Me siento como en Jeopardy.
1: Una botella de Blue Label cuesta casi 10,000 pesos.
3: Es correcto. En el licor más barato.
1: En el licor que ellos lo traen al
3: en que, mayor. En el licor adulterado cuesta 10 mil.
1: Eso tú lo compraste en Casabelti, negro.
2: Lo que no sabían, ¿verdad? Que era tan caro. Pero 4 mil pesos por un trago, eso está fuera de control, loco.
3: Eso es mucho cuarto, loco.
1: Eso es mucho dinero.
2: Ponle eso 18%, mucho cuarto, loco. Eso son 6 mil.
1: 28%.
3: O sea, aquí a
2: ti. 28%.
1: A ti te tiene. Más 10 de propina.
3: A ti te tiene que jeder demasiado el dinero para tú estar de que botando 4 mil pesos en un trago.
1: No, y tú tienes que tener demasiado deseo de beber ese trago.
2: ¿Tú sabes lo que me pasa? Que cada vez que yo le daría un sorbo, fueran de que 200 pesos.
1: Sí, es así.
2: 300 pesos.
1: Es así. Es más
4: menos.
1: Menos. Porque acuérdate que no te van a llenar el vaso. Y eso lleva hielo también.
3: Te lo creo.
2: 450 pesos cada sorbo. ¿Entiendes? Que yo no pude. Yo no pude.
3: Ahora, negro, si tú sales a un sitio bien. Con aire, con un sinnúmero de vainas, comodidades, facilidades, los baños están limpios, te están atendiendo todo el tiempo. Si tú un sitio así, por un mojito, tú tienes que pagar 550 pesos con impuesto incluido, ¿tú te los hallas caro?
1: Eso está regalado.
4: No, está súper bien.
1: Si cuesta super 550 bien. Pesos con el impuesto incluido, ¿significa que cuesta 370?
3: Yo no me explico cómo es que una gente se encuentra Green Room caro. De verdad, yo no lo entiendo, yo no me lo explico.
2: En esta economía.
3: ¿Verdad?
2: En esta economía, loco.
3: 4.200 pesos por un trago, pero dame el favor, loco.
2: Es que lo que me quita es que hay gente que lo paga, bro. Por eso
3: hay gente que lo paga, que lo botan, lo cuarto.
2: Por eso que lo tienen a ese precio.
1: Oigan lo que dice un oyente.
2: Déjenme.
0: Yo doy 4.000 pesos por un trago y me doy una trombosis ahí mismo.
3: ¿Cómo es?
1: Que él da 4.000 pesos por un trago y le da una trombosis. A nosotros también.
4: También ya. Nos entierran.
3: Coño.
2: Muy fuerte, loco. Es muy fuerte. Pero la cantidad de dinero que tiene la gente.
1: Cuando tú tomas en cuenta todos los costos, de por ejemplo, ese es un precio razonable para el primo de Bebo.
3: Claro. Ese es un porque tú estás en la Romana.
1: Tú estás en la Marina de Casa.
3: En la Marina de Casa.
4: Sí, hay puntos que se entiende que va a ser mucho
3: en
4: más
3: un
4: costoso,
3: muelle,
4: obviamente.
3: Con vista al mar y los barcos. ¿Me entiendes?
4: En el yate que no nos invitaron.
3: Respirando gasoil. ¿Tú entiendes? Tú estás bien ahí.
2: Y escuchando música
1: bueno
2: mala.
1: Sí. Los yates nada más vienen a gasoil.
3: A gasoil nada
1: aunque
3: más.
1: Aunque estén apagados.
3: Sí, sí, eso es nada más gasoil.
1: Pero tenemos un mensaje de nuestro amigo el transportador.
3: ¡Uf!
2: ¡Ay, me hacía falta!
3: Tú sí dura para escribir.
0: Yo pensaba que ahí había un comediante porque esa aquí es el infante en ese Instagram. Y yo no entiendo. Y yo, bueno, hay un comediante hoy en la emisora. Oiga, muchachos, pero yo creo que a Juan Soto le dan ese trago y le cobran 4.000 pesos. Y yo creo que se para de la mesa y se va.
3: Es probable. Es probable un tipo que anda por los 1.000 millones de dólares.
1: Es probable.
3: Un tipo que anda por los 1.000 millones de dólares. Ese tipo, tú le cobras 4.200 pesos por 2 onzas de destilado y te va a decir, pero venga acá, tu maldita madre, tú eres loco, Y ese tipo anda, él anda duro.
2: Cagado en cuarto.
1: Nosotros estamos hablando que ese trago cuesta $70. Uh-huh. El trago.
4: Exacto.
3: Un trago. No una botella. No es una botella. ¿Viste, Carola? No es una botella.
2: Es que tú me puedes decir donde tú quieras.
1: Otro mensaje. Tenemos otro mensaje de nuestros oyentes que parece que le
3: sí, sí, le
4: picó.
3: Le picó.
0: Sí, mi hermano, no, así no. 4.000 pesos por un trago. No, así no, no. Eso, yo creo que eso es demasiado dinero. Demasiado dinero.
1: Pero.
2: Le vería de vergüenza. Sí. Vergüenza. Primo de Bebo.
3: No. Él está bien. Llévate de mí, él está bien.
1: Pero a una botella que te cuesta 10 mil pesos, tú comprándola al por mayor. Sí. Y que tú tengas que coger y sacarle los costos.
3: Claro.
1: Y sacarle vaina. Hasta medio barato
3: lo es que los márgenes en los negocios, Carola. No es como que tú dices. No es como que tú dices, ok, vamos a comprar esto y vamos a comprarlo en 100. ¿Verdad? Lo compramos en 100 y lo vendemos en 200. Entonces esto cuesta 200 y lo que le tenemos que ganar es 100, no, pero, eso no es así.
1: Mira, nosotros tenemos un supermercado que es bien, bien local. Bueno, ya, total, esa gente no patrocina a nadie.
3: Sí.
1: El supermercado nacional. Vamos a coger los precios de ese supermercado nacional que está ahí al lado y vamos a ver si son los mismos de la Marina de Casa Campo.
3: Para que esté clara.
1: No es nunca. Lo mismo, nunca.
2: Es lo mismo con el de Punta Cana, mucho es mucho más caro.
4: No se puede
3: el mismo vaina, el mismo supermercado, o sea, la misma marca, mismo brands, mismo todo. Tú te vas a Casa de Campo y no vas a pagar lo mismo que en el Nacional de aquí.
2: Es que tú estás en Casa de Campo. Si Casa de Campo fuera barato, se llenaría de gente barata también. ¿Entiendes? Eso es así que se posiciona en la marca.
1: Hay tres filtros. por ejemplo, para un sitio.
2: Sí.
1: Vestimenta, música, precio.
2: Sí.
1: Y tenemos un mensaje lleno de luz.
3: Lleno de luz.
1: Lleno de luz.
2: Pero wow, yo no quiero que tú lo pongas normal, porque es que tú lo pones como
3: por... Sí, sí, tú lo estás poniendo rápido. Ponlo como que se vea normal.
4: Que yo.
3: Porque uno se pierde ahí.
5: Muchacho, disculpen. Pero con ese trago te da tu una Leder durísima y no un trago. Yo creo que le saca más provecho que al trago.
4: Sí, ¿verdad?
3: Y a propósito, de la nueva ley de... que están empujando de despenalización del consumo personal. ¿Entiendes? Claro. Usted puede con eso comprárselo.
1: Claro, lo que usted quiera. Lo que usted quiera, porque son 4,000 pesos.
3: 4,200 pesos.
1: Dice el amigo.
4: Se aseguran
1: con
4: que 4,000 pesos
1: volver. Juan Soto coge y dice, sí, ¿sabes qué?
3: Sí.
1: El cuarto yo me lo gano sudado.
3: Sí. 100%.
4: Yo no te lo voy a dar.
3: Loco, pero yo creo que hasta Bill Gates se quilla con eso.
2: Yo estoy maquillada que yo no he ido al yate, honestamente.
4: Yo lo dije. Y por eso le dije a Michelle.
3: Ustedes no pueden ser así. Ustedes no me pongan a mí a ser responsable de algo que yo no dispongo de eso porque no es mío. ¿Entiendes?
4: Primo de Bebo, te solicitamos el yate.
2: Bueno, pero están activos.
1: Vamos a ver otro mensaje de otro de nuestros queridos oyentes. Y vamos.
6: Buenas tardes, Mira, ustedes están hablando de 4,500 pesos por un trago. Óyeme bien. Yo fui a un restaurante aquí, de la ciudad, hace un tiempito atrás, y me cobraron $4.50 por una Coca-Cola. ¿Y sabes lo que yo hice? Yo agarré y llamé el supervisor de restaurante. Le dije, mírame bien la cara. ¿De dónde demonios tú me estás viendo? Yo soy turista, soy de dónde. $4.50, tú me vas a cobrar por... Está bien, no hay problema. Fui informado, compré la Coca-Cola, se la traje y le puse 20 pesos a la mesa por el chin de hielo que me dio el brazo.
3: Loco, es que nosotros tenemos una mala maña de cualquier y salas vaina, loco. Nosotros tenemos una mala maña de cualquier y la vaina.
1: La Coca-Cola que cuesta 30 pesos, yo usted comprarla en el super, usualmente en un restaurante cuesta 200.
3: Yo lo que quiero
1: el
3: es.
1: El precio está.
3: Yo lo que quiero está bien, con todo y la church y la vaina y todo, está heavy, nos estamos riendo y todo. Pero yo quiero que el dominicano entienda que cuando usted compra un refresco en el colmado a 20,
1: claro,
3: el dueño del negocio lo compra a 15.
1: O a 7.
3: Pero lo compra a 15. Y aparte de esos 15 que le costó el refresco, tiene que pagarle al tipo que te lo está llevando. Tiene que pagar los equipos en el cual se está enfriando el hielo.
1: Claro.
3: Tiene que pagar el sitio donde la nevera está colocada.
1: Claro.
3: Que eso es la renta de un local.
1: Claro.
3: Ahora mismo, la renta del local representa en costo de un negocio más del 60%.
2: Yo voy a decir un 80%, honestamente.
3: Más del 60% del costo total de un negocio lo representa la renta solamente.
4: Claro. Servicios, todo mes.
3: Correcto. Entonces a eso también tiene que agregarle la empleomanía, brother.
2: La nómina. La empleomanía. Que se pagó en el día de hoy.
3: Lo impuesto. Lo impuesto también, porque tú compraste a 15, pero esos 15 incluyen el ITEVI. Y entonces, aparte de eso, tú vendes eso a $4.50. ¿Que $4.50 son cuánto?
4: 500, 300 pesos.
3: No, espérate. 4.5 por 60.
4: Ah, bueno,
3: 270 pesos.
1: Sí.
3: Loco, 270 pesos. Está bien. Real, está bien. Para tú pagarlo por un refresco, está bien. En un sitio pro, donde tú donde estén atendiendo vaina.
1: Claro, porque
3: pero si
1: claro.
3: Tú
1: no
3: pero
1: si tú tampoco.
3: Exacto, pero si tú te vas pa el chinchorro de la esquina y te están cobrando hasta 150, te lo encuentras tú mucho, ¿tú entiendes? Pero si tú estás en un sitio bacano, tienes que entender que tú tienes que pagar más.
4: Tenemos que ser conscientes que no solamente es la Coca-Cola, es el licor,
3: no,
4: es todo
3: tiene
4: lo
3: que pagar más.
4: De todo
3: la
4: lo que
3: experiencia,
4: conlleva.
3: La experiencia.
1: Tenemos otro mensaje de ese amigo oyente.
3: Vamos a ver.
6: Puedo decir lo que usted diga de la renta, de los costos que tiene. Pero no, aquí no hay justificación en este país, en ningún sitio, de por qué venda una Coca-Cola en $4.50. Es como un coco que yo me tomo. Es otra cosa, otra. Yo me compré un coco los otros días, que pedí 450 pesos por el coco también.
3: ¿Cómo que
2: 400 pesos más 150 del vaso?
3: Pero espérate. No, líder.
1: Usted tiene que decirnos dónde está ese coco así para nosotros hacerle un piquete allá.
3: Sí, exacto. Sí. Usted tiene que revisar los lugares que usted está visitando también. Aparentemente en esos lugares le están viendo a usted la cara de pendejo. Literal. También.
1: Sí, okay. Pero te tengo una. Ah. Que lo diga donde que yo personalmente le voy a
3: almorzar. Vamos ahí.
1: Le voy a almorzar un lío.
3: Negro, vamos
2: por
3: ahí.
2: Por lo menos dígame que le dieron dos vasofón. Por lo menos. Por 150 pesos doble.
3: Por un coco.
4: Ni dos.
2: Fue por un coco.
3: Un coco fue.
1: 4.5 por un coco. Mira.
3: ¿Qué? 450
2: loco, pero los cocos se caen del cielo aquí.
4: Yo pagué 100 pesos.
1: Señores, hay gente que sabe de dónde los coqueros sacan los cocos.
2: Exacto. ¿Cómo que nadie sabe, loco?
1: Carola, nadie sabe de dónde los coqueros. ¿Quién
3: vende? Tú nunca has visto un coquero tumbando un coco.
1: ¿Tú has visto un coquero tumbando un coco? ¿Quién vende los cocos al por mayor?
2: ¿Al por mayor?
1: Dime, ¿cuándo tú has visto se venden cocos al por mayor aquí? O tú sea, nunca no... lo has visto, los cocos se lo encuentran.
3: Es verdad, es verdad. Carola, el hecho de que a ti te cobren 100 pesos por un coco, eso él se está ganando esos 100 pesos enteros.
2: ¿Entiendes?
3: Entero. Por y si te está cobrando el vaso, pues lo único que te cuesta a él es el vaso. Lo único que le cuesta a él en toda esta operación es el vaso. Y el canato, ¿dónde lo lleva?
4: Los cocos caen del cielo.
3: ¿Tú sabes que la cantidad de gente que se ha muerto porque le cayó un coco?
1: Del cielo. ¿Entiendes?
2: Lo que los otros días en la playa, en Puerto Plata, me dijeron, muchacha, cuidado con los cocos. Sí. Cuando yo miré para arriba,
3: ahí esa mata cocotaba,
2: mira.
1: Mucha gente partía por
3: coco. Loco, mucha gente partía y muriéndose también. Se han muerto gente por un coco.
2: Y después te lo cobran a 400 pesos. Vamos a
1: ver un mensaje de nuestro amigo el transportador.
2: Ay.
0: No, pero ese oyente, cuando viene a ver, está equivocado. Porque él no sabe si era la mata que le estaban vendiendo.
3: Maestro, vaya a buscar su mata, que es suya.
1: Dígame dónde es, vamos a caerle al coquero ese o a donde sea que se lo
3: es un abusador, es un abusador.
2: No, él vendió ese coco y dijo, ya me puedo ir a
3: coger. Es un abusador ese coquero.
2: No, él hizo el día, con ese.
3: A lo mejor él andaba como el tigre que limpiaba los vidrios en saco y corbata. ¿Te acuerdas de ese?
2: Ya.
1: ¿Qué pasó con ese tipo? ¿Se sentó?
3: Yo no sé, loco.
1: Dije que él decía que esa era su oficina. Sí, y yo entiendo.
3: El licenciado le decía.
1: Yo entiendo el branding.
3: Le decían el licenciado. Ese tipo, loco.
1: Saco y corbata.
3: Señores. ¿Y ustedes se acuerdan?
4: Este calor.
2: ¿Y limpiando videos?
3: ¿Ustedes recuerdan que ese tipo salió en todos los programas habido y por haber de radio, burló, televisión, no, del diablo, de todo? Ese tipo salió en todos los lados.
1: De contenido y de cultura.
3: Ese tipo salió en todos los lados. Te estoy hablando que eso hace 15 años o más. Ese tipo salió en todos los lados, en todos los lados. Entonces él decía que él tenía una tarifa específica para limpiarte el vidrio y que él no iba si tú no lo llamabas.
1: Branding.
3: Él no iba si tú no lo llamabas.
1: Él estaba bien de branding.
3: Hasta que un día yo me paré en la 27 con Churchill y nada más la vi la esponja volando. Y cuando cayó, que miro yo para los lados, que miro yo a este hombre distinguido con este traje a buscar su esponja. Digo yo, ah, mira qué bien.
2: Comando, líder.
3: No, le dije, oye, respeto. Oye, ¿cómo le dije? Por el respeto, le dije, ¿cómo está usted, licenciado?
2: Entiende.
3: ¿Usted entiende que usted podría quitar esa esponja de ahí, por favor? Y me dijo, no hay problema, usted no me llamó. Digo yo, no, por eso mismo, yo no te llamé para que tú jondearas la esponja desde allá.
2: Es que son...
4: ¿Se acomodó la corbata?
3: Señores, recuerden que hoy es noche de salsa en The Green Room. Mañana hay un party de música electrónica y el domingo hay open mic. Si usted tiene un talento, usted quiere hacer algo, usted tiene 5 minutos para subir la tarima.
2: Se quiere desahogar.
3: Si te vendieron un coco en 4.5 y te vendieron el vaso a 1.5 también para cobrarte los 600 completos. Ese tipo un hijo de perra, ese coquero. Pero, señores... hasta aquí el programa del día de hoy. Quiero agradecer a mi panel estrella, a mis amigas Carola de Hostos, María Laura Matos y mi hermano Edward, que estamos aquí todos los días de 12 a 2 en la 102.5 Escándalo FM, la Escala Radio. Los amamos, que tengan buen fin de semana y nos vemos el lunes.
2: ¡Nos vemos el lunes!
7: Ya fue mucha diversión y desinformación.

0: La Asociación Dominicana de Profesores y Comunitarios de Higüey exigieron la terminación de la escuela Don Pedro Tapia, cuya construcción permanece pendiente, según reportaron a RCC Noticias. Voz también puede ser escuchada. Envíe sus denuncias o reportes a nuestra línea de WhatsApp 809-762-5555. Por otro lado, comunitarios del Nuevo Amanecer detrás del hipódromo agradecieron el asfaltado de sus calles, una obra lograda tras años de reclamos y protestas. Destacaron el seguimiento dado por RCC Noticias a través de sus reportes sobre la situación de la comunidad.
1: Bueno, aquí tenemos una presidenta junta de vecinos llamada Leida, dele agradecimiento a RCC Media.
2: Aquí estamos, muchas gracias por ese gran apoyo que ustedes nos dieron a nosotros, porque cuando lo solicitamos para que nos apoyaran en ese momento, estuvieron ahí. Muchas gracias por todo ese momento que nos han apoyado siempre.
1: A RCC Media.
0: En tanto, un raso

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0: La Bellaca en Produtex está de cumpleaños. ¿Sí que se llama ella? O así es que le dicen, La Bellaca. Y es Bellaca.
1: Buenas tardes, muy buenas tardes, Denis Santana. Habla activo, Antonio el 70.

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0: viceministro de Recursos Costeros y Marinos del Ministerio de Medio Ambiente, José Ramón Reyes, advirtió en el matutino de la 91 de los riesgos a la salud del sargazo acumulado en descomposición a propósito de niños que aparecieron jugando en medio de un montón de esas algas en las galeras Samaná.
1: Eso puede causar problemas de mucha índole, problemas de salud, problemas respiratorios. Personas con heridas pueden dar alergia. Estos contaminantes entran en el cuerpo humano. Entonces hay que tener mucho cuidado. Esto vino todo recientemente por un grupo de niños que salieron en las galeras jugando dentro de ese sargazo que se ha acumulado, que es una gran cantidad como nunca antes vista.
0: Por otra parte, el director de la Corporación de Acueducto y Alcantarillado de Santo Domingo, Fellito Suberbí, informó que acueductos que abastecen el Gran Santo Domingo operan actualmente entre un 30% y un 35% de su capacidad habitual debido a la falta de lluvias en las cuencas de ríos. Suberbí atribuyó la situación a los efectos del fenómeno El Niño a moderar el consumo de agua mientras persista la sequía. En tanto, el Ministerio de Medio Ambiente informó que la reapertura al público del Parque Nacional Valle Nuevo, afectado desde hace varios días por un incendio forestal. En otra información, 8 privados de libertad protagonizaron un incidente en uno de los módulos del Centro de Corrección y Rehabilitación La Isleta, en Moca, luego de una requisa en la que fueron decomisadas sustancias ilícitas y teléfonos inteligentes. Finalmente, en las internacionales, siguen las labores de rescate, ya casi contra el reloj y con el miedo de una nueva riada en la zona fronteriza entre Nepal y la región autónoma del Tíbet, en China, donde el miércoles se produjo una gran riada que deja por el momento más de 550 muertos y casi 2.500 desaparecidos reportados. 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

Te habla Clemente desde Villamella, Santo Domingo Norte. Chofer de la ruta 84, ficha 62. Brevemente para saludar a todos mis pasajeros de Villa Carmela, Villa María, Villa Francisca, Villa Carmen, El Play.

0: tardes, mi hermano Denis Santana.
1: Adelante, Unidad Móvil.
0: Dejando. Recuerda que te dije que teníamos en este próximo mes.
1: Ajá, ¿qué tiene?
0: Tenemos un roster que pasó ayer.
1: Ay,
0: próximamente
1: sí,
0: tenemos de María mañana. María, claro. La chica del sazón.
1: Ajá.
0: Se habla Sargento Mayor Rosario. Saludo especial para Mateo.
1: Sargento.
0: El suave.
1: Sargento.
0: De parte de su hermano y amigo Rosario Reyes.
1: Ay, ay, ay.
0: Quiero que lo complacan una bachata de Raúl Rodríguez. Hoy vivo solo.
1: Ok.
0: Ah, disculpa que te mande otra nota de voz.
1: Mándate todo lo que te quiera.
0: Para decirte que estaremos celebrando mañana sábado en la fiesta de cumpleaños de María, la chica del sazón.
1: Sí.
0: En el Can del Dominó, donde el link.

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0: y más allá. Un saludo muy especial para doña Viola Mañán y para Juan Sánchez. Nelly, la Romana activa contigo, como siempre, con calor, pero aquí siempre presente.
1: Gracias,
0: me quiere de gratis.
1: Mayra desde Suiza. Mayra, oye, espérate que no hay que ver la vaina. Mayra.

Te daré una robadita dedicado para Rosa allá en Mayori. Ya tú sabes, pero está en el lujo, está pesado, está bacano de Santana. Como tú, para ver otro como tú, tiene que nacer de nuevo y es difícil.

0: llegan al lunes.
1: No, oye bien, ¿cómo sabes? Está tan rápido que dijo que hoy era sábado.
2: Te voy a mandar el litro de Kibé, con un jugo bot y una funda de hielo.
1: Pero manda.
2: Dame la dirección que te la voy a mandar.
1: Pero mándala, loco. Es más, tráela tú mismo, loco.

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0: en sangre.
1: ¡Ey, ey! ¿Cómo así?
0: Por esos caminos.
1: No, pero ¿cómo así? Cuida, mi querido. No me le falten el respeto tampoco, ¿eh? Vamos a ser más serios.
0: Vamos sin chisme.

0: otra vez antes que venga la bola de sal.
1: ¡Ey! Oh, pero, por favor. ¿Qué es esto? ¿Y de quién es? Vuelve a mi lado otra vez. Vuelve. Vuelve a mi brazo otra vez. Vuelve que te esperaré en el mismo lugar. Diablo, ¿cómo se llama la bachata, Dios mío?

0: ¿Quién es que te va a partir el bizcocho a ti?
1: Tranquilo.
0: Dilo, ¿quién es que te va a partir el bizcocho?
1: Hombre, tú eres fresco, loco, pero aguántate. Falta mucho todavía. ¿Eh? Entonces se va a perder la vaina.
2: El título de ya es el mismo, vuelve, Denis Satana.
1: Búscala. No es así que se llama, loco, no es así que se llama. Deja de estar adivinando que no se llama así, loco. O ve acá, va a seguir.
3: Fíjate de Raulín, la primera producción de Raulín, vuelve. Una mujer como tú se titula.
1: Así que se llama, chanta, una Denis mujer Santana. Como tú. Una mujer.
3: Pero a mí, ponme de Ramón Cordero, desde Ubero Alto, en sintonía con el mejor de la capital.
1: Ese soy
3: antes
1: yo.
3: De que llegue el saco de sal, de Denis Santana, complace a tu público.
1: No hagan eso, por favor. Me dejaste sin nada, loco. Espérate. Espérate, que la voy a poner ahora también esa. Óyeme, otro vez acá.
4: Denis Santana, me guié de nuevo con Chicho Severino. Pedrito Marte de Filadelfia, Pensilvania.
1: Ajá.
4: Que voy callado con una caja de cerveza Corona.
1: Ajá.
4: Para esperar el escándalo bachatero.
1: No.
4: Ya que el gordo no fue, seguro se emborrachó.
1: Sí, se llevó todo el romo, aparte de eso. Se llevó todo el romo. ¿Por qué él es así? Pues yo no entiendo cuál es la maldad de él. Oh, pero ven acá. Espérate. Déjame escuchar lo que dice. ¿Qué es lo que dice este?
2: Saliendo de la guagua, Denis, saliendo de la guagua, mi hermano. Si tú vieras cuántas mujeres lindas van en esta guagua.
1: Ay,
2: si tú pudieras ver, mi hermano, cuántas mujeres hermosas. Bueno,
1: manda una foto.
2: Dame un saludo a toda esta mujer y los hombres que van aquí también.
1: Y los hombres son lindos también. Manda una foto, loco, que sea. Uy, yo no entiendo. Gilmarí Troncoso desde el Bronx. En el Bronx, New York. Sí, Gilmarí Troncoso. Dale ahí, siga usted con su mujer linda, que yo tengo la mía.
5: Vamos a dedicarle ese tema para
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1: ¡Hoy se bebe!
5: Vamos a este tema que se llama Una

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1: El Ministerio de Medio Ambiente anunció este viernes la reapertura del Parque Nacional Valle Nuevo, luego de informar que el incendio forestal registrado en la zona fue controlado y que nuevamente queda habilitado el acceso para visitantes. Por otra parte, la Corporación de Acueducto y Alcantarillado de Santiago Corazán informó que continúan los trabajos de interconexión en la Barranquita Las Charcas con el objetivo de mejorar el sistema de abastecimiento y fortalecer el servicio que recibe a los residentes de esa localidad. En tanto, el comandante general de la Armada de la República Dominicana negó que sea matrícula dominicana el buque que se hundió en el Mar Negro, presuntamente atacado con drones. Finalmente, en las internacionales, al menos 90 estadounidenses permanecen desaparecidos tras la violenta riada que golpeó Nepal el miércoles y que ha dejado más de 500 muertos y 1.900 personas en paraderos desconocidos, informó este viernes el gobierno de Estados Unidos. Finalmente, el ejército de Estados Unidos utiliza un láser para derribar 3 drones de cárteles en la frontera sur. Para más información, visite rccnoticias.com.do, tu periódico digital.
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0: Llegó el fin de semana. Llegó el fin de semana.

0: madre, oye, como que de esta vaina, pero si no, vamos a ver quién anda aquí, qué es lo que quieren.
1: Buenas tardes, Denis Santana.
0: Dime,
1: hablo de aquí, de los Alcarrizos.
0: ¿Quién?
1: La Ferretería Hernández, lo más fuerte que hay aquí.
0: Ok.
1: Y Colmado Lagares.
0: Ok.
1: Mire.
0: Dime.
1: Póngame la bachata mía, mi
0: ¿cuál,
1: morenita.
0: ¿Cuál? Ay, sí.
1: Vamos a esperar, vamos a esperar aquí.
0: Está bien.
1: Ferretería Hernández.
0: Está bien, vamos a ponérselo.
1: De parte de Luis.
0: Está bien, está bien.
2: Por favor, no me le digan así al gordo.
0: Que
2: él tiene su público también.
0: ¿Qué
2: le está diciendo al gordo? Que no sea igual que el de Denis Santana. Pero tiene su público, es bueno, es bueno. No me lo ofendan así, por Dios. Por favor.
0: Tú estás como cruzado, loco. Tú estás cruzado, güey.

0: ¡Ey, Gilmarí! ¿Qué es lo que es? ¿Qué es lo que pasa, Gilmarí Troncoso? Está ahí activa, con escándalo, Gilmarí. Felicitaciones para Willy José Veloz, que está de cumpleaños. Willy José Veloz, allá en Los Alcarrizos, está de cumpleaños, está celebrando ahí.
1: Primo, pero... ¿Qué? ¿Y qué es lo que dicen esta gente? Pues ellos no saben que usted es el mejor del planeta.
0: Yo no sé.
1: Como dice Rochi, ¿eh? Usted es el mejor del planeta, usted es el que pone los tigres a chupar,
0: ¿ey?
1: A gozar, okay. A quitarle el tapón de la calle.
0: Sí.
1: Pero ¿y qué es esto, eh?
0: Yo lo entiendo.
1: Primo,
0: ¿eh?
1: Vamos a poner orden, primo.
0: Estoy en eso. Vámonos, hombre, ¿qué es lo que dicen aquí?
2: Buenas tardes.
0: Sí.
2: Esa última bachata que sonó ahí, ¿quién que la canta? Por favor.
0: ¿Raulín? ¿Si es esa? ¿Raulín? ¿Eh? ¡Beatriz Moreta! ¿Eh? Enerio Alcántara. De Alcántara Confesiones. ¿Eh?
1: ¿Qué fue? Fue el que se come todos los bizcochos y los parte. Para él solo. Se come todos los bizcochos y los parte para él solo. Nada más lo de las mujeres no quiere partirle el bizcocho a los hombres. A los que cumplen años.

0: Yajaira llegó desde Boca Chica. Yajaira, déjame ver.
1: Wow, la iba a pedir, me la pusieron.
0: Para que vea, loco.
1: El cuerpo lo sabe.
0: No, pero habla como un hombre, loco, así no, como un hombre.
2: Primo, ¿pero y cómo va a ser? Pero yo creo que usted es varón, usted no es hembra, usted partir del bizcocho un hombre, ¿qué es lo que es, primo?
0: Y, yo lo entiendo.
2: ¿Y este oyente suyo?
0: Son así
2: el
0: ellos.
2: El primo no es de ahí.
0: Son así el ellos.
2: El primo es 100% masculino, le gustan las rubias pelo largo.
0: Ellos, rubias pelo largo. Yo no sé qué es.
3: Buenas tardes, mi hermano.
0: ¿Qué fue?
3: Mejor locutor.
0: Oye, locutor.
3: Hermano. Por favor.
0: Por favor.
3: De ponerme la canción.
0: Ajá.
3: Amnesia, de Darby la melodía.
2: Ah, yo. ¿Y quién fue que le partió el bizcocho a Yajaira y a Nicole?
0: ¿Tú?
2: Y compañía por oración.
0: Oh, pero tú. ¿Eh? ¿Tú?
2: Fui yo.
0: Claro que fuiste tú. Oh, no dejaste
2: Nicole,
0: nada.
2: Ni cabri. Yo sé que está Yajaira.
0: Ajá.
2: Hay una cuanta. Yo estaba desconectado después.
0: Fuiste
2: y
0: tú.
2: Todo.
0: Fuiste tú. Tú se lo.
2: Desde ahí, eres de más para allá.
0: ¿Cómo
2: las rubias de pelo largo estaban. Ay, o están por ahí, por Ortega C. Por el malecón y esos lados.
0: Ah, pero tú conoces bien esos sitios. Cuidado.
4: Muy buenas tardes, muy buenas tardes.
0: Buenas.
4: Presente de este lado, como presente. Por TikTok. Me llamaron la novata del año, presente de este lado también.
0: No entendí.
4: Quiero que sepa que tengo tiempo, pero mucho tiempo, con escándalo.
0: ¿Ah,
4: no
0: sí?
4: Soy tan novata, ¿no?
0: Pero diga su nombre por lo menos para saber. Digo yo.
4: Favor de complacerme con cualquiera de Zacarías, con la que tú quieras poner, por
0: vamos,
4: favor.
0: Vamos,
4: todas me gustan.
0: Vamos a ver si cabe Zacarías ahí, lo que yo estoy poniendo. A ver si cabe. Si cabe, yo se lo pongo.

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0: traicionera cuando se entere la gente. Tú verás lo que va a pasar. ¡Ay, mi madre! Déjame ver quién es que está aquí. ¿Qué es lo que quiere este ahora?
1: Primo, dice un adagio, primo, que el que sabe dónde está la miel, ajá, es porque ya se ha untado los dedos.
0: Ay, yo no sabía esa, ¿no? Yo no sabía esa. Eduard Vázquez, prolongación 27 de febrero. Eduard Vázquez está ahí con Escándalo Yajaira, está ahí en Boca Chica. Ella está chupando de aduro, Yajaira.

Señores, es una emisora para todo el mundo disfrutar, escuchar y pedir su música favorita que le guste. Y Denny está ahí para comprársela a cada uno de ustedes. Él menciona a algunas ciertas personas, como también menciona a mí. Señores,

0: lo mejor que hay a nivel de música. El fin de semana, hoy es viernes, se activa la gente, se activa la gente. Mándame un saludo a los muchachos, a los pintores.
1: El grupo Boquilla,
0: estamos aquí viendo bachata, de aduro.

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0: El gobierno dominicano mantendrá sin variación durante la próxima semana los precios de los principales combustibles, mientras dispuso rebajas para el Aftur y el Kerosene. Por otra parte, el exdirector del Seguro Nacional de Salud, Chanel Rosa Chupani, demandó en el programa El Rumbo Radio que una comisión a cargo de salud pública, en la que participe la Organización Panamericana de la Salud, investigue las muertes de recién nacidos por bacterias en la maternidad de Nuestra Señora de la Altagracia.
1: Pero básicamente

0: Y yo creo que deben designar esa comisión y hacer un informe lo más rápido posible.
1: En tanto, el equipo de campaña del aspirante presidencial Gonzalo Castillo llamó a los miembros del Partido de la Liberación Dominicana a no dejarse confundir con adversarios del oficialismo y pseudo opositores que pretenden instalar un relato de conflicto y división a lo interno del PLD. En otra información, directores de alrededor de 20 centros educativos y de la provincia de Santiago rechazaron la leche pasteurizada suministrada para el desayuno escolar debido a que los planteles no cuentan con equipos de refrigeración adecuados para conservar el producto. En las internacionales, la Guardia Costera estadounidense en San Juan informó este viernes que repatrió el jueves a 16 inmigrantes dominicanos que intentaron arribar el lunes en una embarcación improvisada a través del pasaje de La Mona a Puerto Rico. Finalmente, el Centro de Operaciones de Emergencias activó este viernes su plan de contingencia ante la incidencia de una activa onda tropical que comenzará a incrementar las lluvias sobre la República Dominicana a partir de la tarde y noche del domingo y cuyos efectos podrían extenderse hasta el martes. 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

0: Buenas noches, señor Jeffrey.
1: Hola.
0: Por favor, si puede colocar la canción Voy por ella, de Eddie López.
1: Vamos a darte.

0: Las Grandes Ligas suspendieron a un cotizado prospecto dominicano que habría firmado por un bono de $2.8 millones tras descubrirse un minucioso montaje orquestado por su entorno, al que incluyó la invención de un hermano ficticio, la alteración de registros médicos y escolares y la emisión de un certificado de defunción falso. Por otra parte, la Junta Central Electoral suspendió provisionalmente la disposición de su reglamento de encuestas que impedía publicar o difundir sondeos electorales fuera de los periodos establecidos para la pre-campaña y la campaña, mientras se decide judicialmente la controversia sobre la legalidad de esa restricción. En otra información, la Comisión Ambiental de la Universidad Autónoma de Santo Domingo pide llevar a todo el país operativos contra construcciones ilegales en ríos. Finalmente, el petróleo intermedio de Texas bajó este viernes un 0,16% y cerró la semana en $83.40 el barril, mientras los inversores muestran cierto escepticismo sobre la guerra entre Estados Unidos e Irán tras los últimos movimientos de la administración de Donald Trump. 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